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1: 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En Tropicana, 7:56 minutos, una buena hora para darle a tu motor el combustible que merece.
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1: 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Son las 7:57 minutos. 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
1: 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Son las...
2: En punto, son las 8 en Tropicana.
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0: con Natilla. Ahí le dejo la inquietud.
1: ¡Qué jigüe tantas especial, hombre! ¡Como si fuera diciembre! ¡Salud!

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fue el jijuepuerca popular, hombre. Te fajates con esa, muchacho.

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0: Las 4 de la mañana, 59 minutos para las 5 de la mañana en Tropicana 98.9. Buenos días, buenos días, buenos días, buenos días. ¿Cómo amanecieron? Pues contentos. Eso es lo más importante. Le damos gracias a Papito Dios por otro día más, por otro amanecer más, por otro sábado más, 12 de septiembre, que nos ha regalado. Un abrazo fuerte para todos los madrugadores, trasnochadores. Dirige Jair de las Casas. Yo soy el montañero Reinaldo Parra. Estoy con ustedes, los voy a complacer. Eso sí, la única conducida en nota de voz que se quiere programar como si fuera diciembre, 301-74-21-98-9. Con los buenos días para todos nuestros amables oyentes, las damas, los caballeros, los donde se encuentren, si se encuentran en Colombia, si se encuentran en el exterior, va un saludo muy, muy especial de parte de Tropicana 98.9. Ave María, qué bueno.
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0: ¡Buenos días, madrugadores!

0: Las 5 de la mañana, 5 minutos en Tropicana 98.9. Les recuerdo que es sábado ya, 12 de septiembre del año 2026. Bendiciones para todos nuestros amables oyentes, los que llegan a la sintonía, los que se encuentran descansando, los que están laborando. Saludo muy especial para los que están presos de la libertad en las diferentes cárceles de Medellín, Antioquia, Colombia y el mundo. También los que están enfermitos, zombies. Que mi Dios me los bendiga, que recuperen pronto su salud para que estén con todos los suyos y a todos nuestros amables oyentes. De verdad que nos alegra bastante. Y dale gracias a Papito Dios por un nuevo día, por un nuevo amanecer, por un nuevo despertar. Y vamos con nuestros oyentes. Saludo muy especial. Un abrazo fuerte, hombre, para Mario Sánchez en Belén, Los Alpes. Mario, un abrazo fuerte para usted. Por aquí saludamos también a Elenita Flores en el barrio Caicedo. Elenita, buenos días, ¿cómo amaneció?
1: Buenos días, Tropicana, bendiciones para todos en la mesa. Elena Flores de Caicedo, para ahorita quisiera escuchar como si fuera diciembre, Satanás, de Darío Gómez.
0: Listo.
1: Feliz y bendecido de Tropicana, la bacana, la más popular, como si fuera diciembre.
0: Un abrazo fuerte para Elenita. Y saludamos también, hombre, a nuestro amigo Alejandro Arango en Iquía. ¿Qué va, Alejo?
2: Tropicana, Tropicana, muy buenos días. Alejandro Arango desde Bello, Niquía, Parra. Abrazo y bendiciones para usted, todos los oyentes.
0: Eso.
2: En este hermoso y bendecido día.
0: Sí, señor.
2: Para escuchar como si fuera diciembre, las piponchas.
0: Listo. Yo escucho
2: Tropicana porque Bacana es popular.
0: Un abrazo fuerte. Saludamos también a don Humberto en el restaurante El Guarango. Humberto, un abrazo fuerte para usted, para doña Cecilia, para Cristian, para Jessica, para Emanuel Suñetombe. Don Humberto, que mi Dios me lo bendiga, un abrazo fuerte para usted y todos nuestros amables oyentes que están a esta hora madrugando con nosotros. Y saludamos el tropi amarillito que nunca falla también, Don William. Don William Darío Mesa, buenos días, buenos días, buenos días.
3: Hola, parrita, parrita, William Darío Mesa Pérez, tropi amarillito.
0: ¿De qué fue?
3: Aquí en la finca en este amanecer campesino,
0: sí, parrita, señor.
3: Amanecer montañero.
0: ¡Eso!
3: Pirulo, pirulo, cante, permiso.
0: ¡Pirulo!
3: ¡Pirulo, cante, cante!
0: ¡Halo, halo, halo, halo!
3: Cayó ordeñar la Julia, el resto de ganado y lo bañé. Hey. Baña Pacho, Andrea, esa cría de marrón, va para adelante, choncha de María, eso va para arriba.
0: Eso, eso, eso.
3: Esos lechoncitos ya van, van, van, van, van, muy adelantados, rome parrita.
0: Ahí va para arriba, para diciembre.
3: Cirilo, ahí anda ya, Ave María. También bañadito, ya bañé todos los animalitos aquí en la finca, parrita.
0: Eso, eso.
3: Rome parrita, feliz fin de semana.
0: No,
3: y para seguir como si fuera diciembre en este amanecer montañero. Me complazo con la canción El Abejorro. Yo escucho Tropicana, la más bacana y la más popular. Parrita, se le quiere de corazón.
0: ¡Eso!

0: Las 5 de la mañana, 15 minutos en Tropicana 98.9. Doña Nidia Díaz, un abrazo fuerte para usted. Víctor Rueda y Ana Aranjuez, lo mismo que para doña Ofelia, Luisa Fernanda, también Marielena García, para el popular Ñato. Vieron, parcero, un abrazo fuerte, mijo. Yo, para todos nuestros amables oyentes, Martica en Envigado. Saludo para Martica en Envigado, para Luz Rodríguez en Roleo. Doña Luz, mi amor, buenos días, buenos días, buenos días.
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0: Tina, Tina, Freddy, Freddy Manrique, Martica Manrique, buenos días, buenos días, buenos días.
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0: Ah, que quiere el resultado de la lotería, es que lotería jugaron ayer. Con mucho gusto, ayer jugó la lotería de Medellín. Lotería de Medellín 0553, 0553 de la serie 163. Santander 4231, 4231 de la serie 020. Risaralda 2192, 2192 de la serie 079. Paisita 1, 4919, 4919. Paisita 2, 4981,
1: 4981. ¡Tropicana!
0: Antioqueñita 1, 6716, 6716. Antioqueñita 2, 9321, 9321. Cafeterito tarde, 9222, 9222. Cafeterito noche, 1390, 1390. Chontico Vía 8621, 8621. Chontico Noche 0224, 0224. Chontico Noche 0224. Dorado Día 2348, 2348. Dorado Tarde 4318, 4318.
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0: PIC 3 noche, 367, 367. PIC 4 día, 6145, 6145. PIC 4 noche, PIC 4 noche, 5196. 5196.
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0: Astro Sol del signo Piscis 2498. 2498. Astro Luna del signo Tauro 9054. 9054.
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0: No, señor, todavía no, más tardecito. Astro Sol del signo Piscis 2498. 2498. Astro Luna del signo Tauro 9054. 9054. El Pijao 6186. 6186. Buenos días, buenos días, buenos días.

0: las 5 de la mañana, 20 minutos. Buenos días.
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0: ¿Cómo amanecieron, pues? Contento. A ver, ¿cómo va? Jesús Cardoso en España, ¿usted cómo amaneció, papá? Cuente a ver.
2: Parrita, montañero, buenos días. ¿Cómo está? Hola, Jesús Cardoso desde Alicante, España. Ese, como si fuera diciembre, lo hace a uno estar en la tierra. Qué alegría, qué alegría. Gracias, gracias por hacernos sentir en casa. Quisiera escuchar Casita Vieja.
0: Listo, listo.
2: Un abrazo desde la distancia. Bendiciones.
0: Un abrazo fuerte para usted también y para todos nuestros oyentes. 521. Ya vengo con más tropi oyente. Yo tengo muchos.

0: 5 de la mañana, 27 minutos, con los buenos días. Johnny, ¿qué más, hermano? ¿De qué, papá? ¿Bien o qué?
1: Parrita, buen día.
0: ¿De qué, pues, papá?
1: Para saludar a toda la gente de Yolombó, Jowin Martínez, y para saludar a mi hermano que está conduciendo su taxi en Medellín.
0: Sí, señor.
1: Y a todos los que están ustedes allá en la mesa, y para que decirles que, bueno, un mes vuelvo a cantar a Yolombó otra vez.
0: Ah, necesita más. Escuchar, hombre.
1: Poquitos, con mucho gusto.
0: Eso.
1: Jowin Martínez. Y para que me coloque este tema que dice.
0: Ay, ¿cómo dice?
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0: ¿Eso? ¿Por qué escucho Tropicana? Porque es la más bacana y ahora la más popular.
1: No, pues entonces ya puede decir.
0: Feliz día a todos.
1: Papá, un abrazo fuerte. Bueno, Johnny, ya va, viene su disco. Vamos a hablar con Oscar. ¿Qué más, don Oscar, hombre?
2: Ya está la parrita, Tamayito, buenos días. Aquí recordando estos diciembre. Por favor, si me puede colocar esta cancioncita en salón, pues ya para todos los radioescuchas y los pros de alerta. Lindo, ya les quiero mucho.
1: Un abrazo fuerte. Ah, no, él nos mandó ahí una, vamos a ver cuál es ahorita, si está nuestra programación. Vamos a saludar a Johnny Free, John Freddy Castro, en el 2 de octubre, John Freddy.
3: Parrita, buenos días,
1: ¿qué hermano?
3: John Castro aquí desde el velero 159 de Aranjuez, Santa Cruz.
1: Un abrazo, papá.
3: Parrita, para que me coloque dos paranderitos, hacen el gran favor, el profeta Leonardo Marín y el electricista de David Correa.
1: Listo.
3: Y aquí escuchando esta media bobaita de Tropicana, la más bacana y ahora más popular. Que Dios lo bendiga, Parrita, a usted y a todos los oyentes.
1: Eso, ¿te gusta Tropicana? Eso me alegra bastante que les guste Tropicana a todos nuestros amables oyentes. ¡Que Lugal y Fernando! María en Boston, papá.
4: La vida más bacana escuchando Tropicana. Muy buenos días, Parrita, buenos días, y para mijo. Toda la linda audiencia de Tropicana Medellín. Sí, Luis señor. Fernando Londoño reportando sintonía como siempre desde Boston, Massachusetts. Parrita, para programar un tema como si fuera diciembre.
1: ¿Cuál?
4: Sin sangre en las venas. Listo, de Mike González. Felicidades para todos y como siempre desde la distancia. La vida es más bacana escuchando Tropicana.
1: Sí, otra.

36, don Oscar Castrillón. Ahí estaba su tema. Es que nos mandó, pero nos dijo quién era. Ese es Guillermo Buitrago. Grito vagamundo para que lo tengan anotadito cuando lo vaya a solicitar don Oscar Castrillón. Tropi amarillito. Oyentes maravillosos, de verdad que nos alegra bastante. Son las 5 de la mañana, 37 minutos. Saludo muy especial para nuestro amigo oyente fiel, don Elgar, el mecánico en Santa Cruz. Para usted va un abrazo fuerte, para toda su familia, para sus hijos Didier, Carolina y Wilma y su esposa doña Nora. Un abrazo fuerte, hermano, de verdad. Como decía un oyente de nosotros, abrazo rompecostillas, amigo, yo, para todos nuestros oyentes. Ya tenemos las 537, que si quiere programar, 301-74-21-989. Ya vengo con más oyentes, ya vengo, vea, hoy con estos dos mamonazos en Tropicana 98.9, porque estamos...

0: 8:44. Buenos días, buenos días, buenos días. ¿Cómo amanecieron, pues? ¿Contentos? Yo también, es que estamos presentando.
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0: ¿Qué más puede los que están laborando hasta ahora? Los que están trasnochando, un saludo muy especial de parte de Tropicana 98.9. Dirige Jace de las Casas, yo soy el montañero Reinaldo Parra, estoy con ustedes aquí. Que es lo más de bueno, disfrutando esta programación. Saludo muy especial a los que están enfermitos. Para Liliana María Urán, que se recupere lo más pronto posible, nuestro oyente fiel. Que mi Dios me la bendiga y la proteja. Pronta recuperación. Buenos días, buenos días. 301-74-21-989. Buenos días.
2: Parrita, buenos días.
0: Hermano.
2: Parrita, poneme el hijo ausente.
0: Listo.
2: Por favor.
0: Joan.
2: Saludos para la mesa.
0: Eso, Joan, papá. Un abrazo fuerte, pues, mijo. Vamos a ver quién anda por aquí también. Sandra Burgos en España. ¿Qué más, Sandrita, mi amor? ¿Usted qué?
3: Hola, mi parrita. Buenos días, buenos días, buenos días. Sandra Magali de Burgos, España, eso. Parrita. Parrita, como si fuera diciembre. Aguardiente para el chofer. Eso. Esa canción me trae muchos recuerdos de mi padre que ya está en el cielo, pero todos los días lo recordamos y en estas fechas de Navidad que están próximas a llegar, más lo recordamos porque era una persona muy, muy alegre, Rafa. Parrita, Parrita, mil bendiciones y como si fuera diciembre y feliz porque ya muy pronto iré a visitar a mi familia en Cali. Bendiciones. Porque Tropicana es la mejor y la que nos acerca a nuestro país amado Colombia. Bendiciones, Parrita.
0: Sandrita, mi amor, que Dios te bendiga. Yo un abrazo fuerte y para adelante, mi hija, que es lo más importante y nos gusta que ustedes sean así con la energía positiva. Vamos a saludar a los dos Mauricios, uno en Miami y otro en Sabaneta. Arranquemos primero por el de aquí, pues. ¿Qué más, Mauro, en Sabaneta, vieron o no?
4: Parrita, mi viejo querido, un abrazo inmenso. Dios me lo bendiga, me lo llene de salud y bienestar. Amén. Angelita, la Virgen la acompañe. A todos los de la emisora, un abrazo grande y bendecido. Mauricio Montoya, el de Sabaneta, saludándolos y bendiciéndolos en sus oraciones, teniéndolos siempre. A los enfermos y privados de la libertad, un abrazo inmenso. Parrita, hijo. Como si fuera diciembre, el brujo de Arjona.
0: Listo.
4: Un temazo, como si fuera diciembre.
0: Eso.
4: La Virgen lo acompañe, pues, escuchemos Tropicana, porque es la más bacana y ahora más popular.
0: Así es.
4: Los quiero mucho.
0: Mauro, un abrazo fuerte. Y saludemos a Mauro en Miami. ¡Mauro, viernes, papá! ¿Qué más, Mauro? Pues, hombre, es que más. Mauro no mandó audio, mandó solamente saludo. Entonces, saludemos a Mauricio en Envigado. ¿Qué más, Mauro, hombre?
5: Parrita, buenos días. Soy Tropo Mauricio desde Envigado. Para desearle un excelente día, que pueda descansar apenas termine su turno. Parrita, un saludo a don Jair de las Casas, a don Roto, a Charlie, a Angelita, a Karina, a Caballito, a Mateo, a Pino. Que Dios los bendiga, a Bombillo.
0: Y Patamayo que viene.
5: Parrita,
0: también,
5: me va a colocar, por favor, como si fuera diciembre, amargo y dulce.
0: Listo,
5: de Doris Salas, Dios los bendiga.
0: Un abrazo fuerte, muchachos. Sí, ya está con nosotros nuevamente John Tamayo, ¿yo? Para que ustedes lo escuchen aquí también en los 98.9, le damos la bienvenida a nuestro compañero, hombre, que lo extrañamos, pero bueno, ya volvió, que es lo más importante. Saludo para todos nuestros amables oyentes. ¡Otto! ¡Ojo pues con eso! No se va a emborrachar, aguardiente para el chofer.
6: ¡Emborrachémonos para no sufrir!
0: No, mejor vea, tome, aguardiente para el chofer. ¡Ojo, no maneje con guaro pues! ¡Ojo pues! ¡Ojo pues! Opa.

0: Las 5 de la mañana, 53 minutos, con los buenos días para todos nuestros amables oyentes. Que Dios los bendiga y los proteja. Sábado 12 de septiembre del año 2026. Ah, que ya. Ya prácticamente llega diciembre. Falta poco, falta poco. Y por eso estamos presentando con todos nuestros amables oyentes.
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0: Un saludo muy especial para Cristian. Cristian, papá, un abrazo fuerte. Que mi Dios me lo bendiga. Ay, María, hombre. Está solicitando una canción bonita. Me están matando los sueños. Más adelante. No se les olvide. Nota de voz. 301-74-21-989. 301-74-21-989. Para que no se vayan a quedar sin su tema. Nota de voz. Vamos a saludar también aquí a Gloria Arias. Gloria, buenos días, buenos días, buenos días, buenos días. Un abrazo fuerte para Gloria. También para todos nuestros amables oyentes que están solicitando nuestras canciones a través del 301-74-21-989.

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0: Las 6 de la mañana, 6 minutos de este sábado maravilloso. Vea, ya por allí se le ve la cola a Jaramillo. Está diciendo presente. Ya en unos minuticos el hombre ya hace presencia para darle calorcito a nuestra ciudad hermosa que es Medellín. Abrazo para todos nuestros amables oyentes. Que mi Dios me los bendiga, los proteja a todos, hermano. Ave María, nos alegra bastante. Y vamos a saludar a Jessica Vázquez en Aranjuez. Jessica, Jessica, mi amor, buenos días, buenos días, buenos días, buenos días.
1: Bueno, buenos días. Como si fuera diciembre, vientos de Navidad. Y un saludito para Beatriz Rico, de Creaciones Naquites.
0: Eso. Un abrazo fuerte. Vea, y saludamos también al conductor de Santa Cruz. Vea, María, hombre. ¿Qué más, Winnie Pooh, hombre, Juan Carlos? ¿Usted qué papá vieron o no?
2: Hey, parrita, parrita, buen día, buen día. ¿Cómo amanece? Aquí el viejo Winnie Pooh reportando sintonía desde la Tropibus Z049 de Transporte Aranjuez Santa Cruz. Parrita, hágame un favor, un saludito muy especial ahí para todos los compañeros de Tropicana, la más bacana. También un saludito muy especial para mi hijo Steven Hernández en los Estados Unidos. Hilder el camionero en los Estados Unidos. Para Sebastián Rodríguez, Julián Loaiza, Alfredito Cuevas en la 217 de Campo Valdés. Para Muñeco en la 217 de Central. Para el viejo Edgar el mecánico aquí en Santa Cruz. Para el viejo Pañales en Enviaseo con toda la tripulación. Con el viejo Quesito. Y el cocodrilo. Por allá andan en Las Palmas trabajando, recogiendo la basurita. Parrita, hágame un favor bien bacano, bien sabroso, como si fuera diciembre. La pitiripao y Norino del viejo Darío Gómez. Que Dios lo bendiga, parrita. Buen día, buen día, buen día.
0: Buen día, buen día, Winnie Pooh, para todos los conductores de Bello, Aranjuez, Santa Cruz. Saludo también para los de Robledo, Circular Sur, Circular Conatra. Y los de Laureles, vea que los de Laureles dice presente, vea. Hágale pues, muchachos, reporten sintonía 301-742-9889. Levanten la mano, pues, conductores, donde estén ustedes en este momento. Los del Poblado, Envigado, Sabaneta, Barbosa, Copacabana, Girardota, Ruta de la Salud. Todos, muchachos, a disfrutar como si fuera diciembre, mijo. Yo.
3: Ave María, hombre. Este como si fuera diciembre, ama. Muy bueno.

y la música de diciembre le parece bacana.

0: 6:16. Buenos días. 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
0: Envigado, mi amor, para usted hermoso, un abrazo fuerte. Buenos días, la saludamos con mucho gusto de parte de Tropicana 98.9 y saludamos a Sebas en Aranjuez. Sebas, parcero, ¿usted qué más, hermano? ¿Va en la tropimoto o qué, papá?
2: Hey, parrita, con los buenos días. Contestándole el saludo al viejo Winnie Pooh, la buseta 049 de la ruta 022. Se reporta DJ Sebas. Un saludo muy especial para yo, Winnie Pooh, mi esposa Natalia, mi mamá Margarita, para mi hija Isabela, mi sobrina Emiliana, mi hermanita Sara. Y perrita, como si fuera diciembre, tormento de Rodolfo Icardi, papá. La llamamos bacana siempre escuchando Tropicana 98.9.

0: Parrita, buenos días, ¿cómo amaneces, Parrita? En como si fuera diciembre, quisiera escuchar la canción El Tizón de Rodolfo. Muchísimas gracias, un abrazo.
1: Muy buenos días en Colombia. Desde aquí es de Barcelona, España, Steven, reportando sintonía. 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Un temita. Coqueta. 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

0: Ave María, el heredero. Ave María con Jayce Uribe. Aquí hay tres coquetas: Noelia, Raquel y ¿cómo es que llama la otra señora? Liz. Ah, vea, tres coquetas aquí. Bonita canción con el heredero aquí en Tropicana 98.9. Estamos presentando como si fuera diciembre. Qué alegría compartir con ustedes, que ustedes son nuestros mejores oyentes. Los queremos de verdad. Son nuestra razón de ser. Don William Darío Mesa, WL W647. Se hizo un sticker muy bien, Don William. Lo felicito yo. Ave María, pelando usted los dientes ahí. Un abrazo fuerte para todos nuestros amables oyentes. 301-7421-989. Ya vamos con Tormentos que pidió Seba. Seba, ya va su canción. Vamos a ver quién anda por aquí. Buenos días, buenos días, buenos días, buenos días, buenos días.
1: Fabrica, buenos días. Reportando sintonía aquí el municipio de Caicedo.
0: ¿Qué más, hermano?
1: Como si fuera diciembre. La última Navidad, los trajes de recuerdo. Gracias, Parrita.
0: Ustedes lo hacen sentir a uno como estuviera en diciembre, con natilla, buñuelos, Ave María. ¿Sí o no? Don Otto, ¿cuánto falta para que llegue diciembre, pues, Don Otto?
2: Véame, muchacho, honestamente estamos a dos huevésimas de que llegue diciembre. Uf, ¿yo qué le digo, hermano?
0: ¿Cómo así que a dos huevésimas? Entonces, en español quiere decir que a dos meses, pues, vuelva, repita, a ver, Don Otto, pueda ver.
2: Véame, muchacho, honestamente estamos a dos huevésimas de que llegue diciembre. Uf, ¿yo qué le digo, hermano?
0: A dos meses, Don Otto, Ave María. La Charlie también está contenta y disfrutando como si fuera diciembre, ¿sí o no?
3: Todavía no es diciembre, pero esto ¿qué? Es como si fuera diciembre.
0: Así es. Dirige Jace de las Casas, yo soy el montañero Reinaldo Parra. Y saludamos a Guenipú, conductor de Santa Cruz. ¿A quién va a saludar, hombre? Guenipú, papá.
4: Hey, parrita. A ver, ¿qué? Hágame el favor, otro saludito ahí para el viejo Pañales.
0: Pañales.
4: Al viejo Quesito.
0: Quesito.
4: Al viejo Cocodrilo, que está cumpliendo años hoy, el viejo Cocodrilo. Que el Señor lo bendiga. Buen día.
0: Buen día, llavecita. Oye, ay, María, hombre. Buenos días. ¿Cómo amanecieron, pues? Que mi Dios me los bendiga y los proteja.

0: Las 6 de la mañana, 34 en Tropicana 98.9. Buenos días, buenos días. Estamos contentos, estamos llenos de alegría, porque Papito Dios nos regaló otro día, que es lo más importante. Y disfrutando como si fuera diciembre con todos nuestros amables oyentes, ¿sí o no?
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0: Carmen Pineda, mi amor, en Itagüí, buenos días. ¿Usted cómo amaneció, Carmen? Bien, contentica. Ella dice que mi carrito, listo, enseguida la vamos a colocar su carrito, pues. Sandra Ortiz, también en Nueva York. Sandrita, un abrazo fuerte, mi amor, oyó. Que Dios te bendiga también a ti y a toda tu familia. Elefante Rosado, amigo mío, Tropi Amarillito, ¿cómo amaneció, papá?
2: Don Reinaldo, buenos días, buenos días, buenos días, good morning. Pláceme saludarlo, bendecido día.
0: ¿Cómo amaneció?
2: Don Reinaldo, quisiera programar como si fuera diciembre el mecánico. Y recuerde que la vida es más bacana escuchando Tropicana. Bendiciones.
0: Bendiciones, elefante, para usted, para todos nuestros amables oyentes que a esta hora están disfrutando como si fuera diciembre. Vamos a ver quién anda por aquí más, pues. ¡Qué montón de oyentes! Poco a poco los voy a ir sacando, muchachos, para que no se me vayan a desesperar. Oye, sino que es que en verdad hay muchos. ¿Vean? ¿Sí o no? ¡Vero! ¿Qué más, Vero? ¿Bien o no?
3: Buenos días, Parrita. ¿Cómo estás?
0: ¿Y tú?
3: Parrita, para que me complazcas, por favor, como si fuera diciembre con... Las Gutiérrez y se enriqueció la ruina.
0: ¡Ah, güey!
3: Un beso y un abrazo de la distancia. Dios te saque picana porque anda más bacana. Besos.
0: Besos, te devolvemos el beso también a ti. Oye, un abrazo fuerte. Y vamos a ver por aquí también quién anda. Omaira en España. ¿Qué más, Omaira? ¿Qué más, mi amor? ¿Bien o no?
4: Buenos días, Tropicana, la más bacana. De Tarragona, España, Omaira. Una feliz mañana y una feliz tarde para todos la mesa de trabajo. Para Angelita, un besote bien grande, para mi Charlie, para todos, un beso bien inmenso y un abrazo. Quisiera escuchar ese disco que dice, como las aves ingratas de Canzunido y Maldita Navidad.
0: Listo, ahorita
4: muchísimas gracias por la atención. Ahora, Dios los bendiga.
0: Ahora le coloco Maldita Navidad porque Tormento ya sonó. Un abrazo fuerte para usted, todo nuestro oyente. ¡Los queremos! Y estamos presentando como si fuera diciembre.
5: ¡Ave María, hombre! ¡Qué hijo de puerca! ¡Música tan buena, hombre! ¡Como si fuera diciembre! ¡En Tropicana!

0: Las 6 de la mañana, 42, con los buenos días para todos nuestros amables oyentes. Somos Tropicana 98.9. Ustedes son nuestros mejores oyentes. Loterías y sorteos que jugaron el día de ayer viernes. Ayer jugó la Lotería de Medellín. Mucha atención, Lotería de Medellín 0553. 0553 de la serie 163. Santander 4331. 4331 de la serie 079. Paisita 1. Ganó el 4019. 4019. Paisita 2. 4981. 4981.
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0: Antioqueñita 1. 6716. 6716. Antioqueñita 2. 9321. 9321. Cafeterito tarde. 9222. 9222. Cafeterito noche. 1390. 1390. Chontico día 8621, 8621, Chontico noche 0224, 0224, Dorado día 2348, 2348, Dorado tarde 4318, 4318.
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0: Pitre día 381, 381, Pitre noche 367, 367, Pit 4 día 6145, 6145, Pit 4 noche 51-96, 51-96. Astros son del signo Piscis, 24-98, 24-98. Astro Luna del signo Tauro, 90-54, 90-54. Pijao, 50-61-86, 61-86. Lira Molina, ¿qué más? Molina en Vélez, en Madrid, en España. Buenos días, buenos días, buenos días, mi amor.
2: Parrita, parrita, un saludito aquí para las tres princesas que estamos aquí en Sabores de Encanto, en Parla, su panadería, que estamos, que nos bailamos. Gracias por ese coqueta. Nosotras ya nos volvimos coqueta.
0: Sí, sí, sí.
2: Ah, bueno, España, Madrid, para servirle al mundo. Eso. Bueno, un saludito a toda mi Colombia. Chao.
0: Un abrazo fuerte, besitos para ti también. Maribel Acevedo, mi amor, buenos días. Qué montón de oyentes que están llamando estas bellas damas, qué rico. Un abrazo fuerte para ellas que se lo merecen todo también. Buenos días.
3: Parrita, parrita, buenos días.
0: ¿Cómo estás?
3: Para que me complazcan como si fuera diciembre con Tormento.
0: Ah, ya sonó. Ese Tormento está pegando, pues, ¿eh? Pero más tarde lo vamos a repetir, pues, para que vea que hay buena gente, pues, soy yo. Que es lo más importante. Lucecita, mi amor, buenos días.
4: Buenos días, perrita, ¿cómo estás? Pero tenga un día maravilloso. Sí, ya viene Jaramillo, ya viene Jaramillo.
0: Ahí viene, ahí viene, viene, viene, viene.
4: Bendiciones, perrita, para usted y todo el equipo de mi familia Tropicana.
0: Eso.
4: Como si fuera diciembre. El morro de Darío Gómez, el morro. Los quiero muchísimo. Aquí presente. Necesita Restrepo. 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
0: Oiga, nos encanta estos oyentes como reportan sintonía. Lo más de bien, de verdad, contentos y animados. Vamos a ver quién anda por aquí, pues, para irnos, pues, con la música. Buenos días.
5: Buenos días. Por favor, nadie, hay un beso. Buen día. Muchas bendiciones.
0: Un abrazo fuerte. Que Dios lo bendiga.
5: Desde la Mancha Amarilla.
0: ¡Eso! Un abrazo. Que querían Tormentos. Ahí digo, Rodolfo, venga, pues yo canto, pues, para todos estos maravillosos oyentes. Hágale, pues, Rodolfo, desde el cielo mío. Hágale, pues, papá. Ah, no, este no es. Este no es. Este. Vea, vea. ¡Ah!

0: como si fuera y siempre. No veo la hora de buscar las bolas.
1: Qué pecado.
2: Ave María, hombre. Este como si fuera diciembre, ama. Muy bueno, muy

0: Las 6 de la mañana, 53. Escuchas Tropicana 98.9. Disfrutando como si fuera diciembre. Ya viene Pino, ya viene Pino para seguirlos complaciendo a través del 301-74-2198-9. Don Elgar, un abrazo fuerte para usted, hermano, en Santa Cruz. Para sus hijos, Wilmar, Didier y su esposa, doña Nora, y su hija, Carolina. Oyentes maravillosos, ¿sí o no, Noto?
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0: Don Ovidio Suárez, su señora esposa doña Adriana, un abrazo fuerte para usted, hermano. Que mi Dios me lo bendiga también allá en Belén. ¿Sí o no, don Ovidio? ¿Qué más, don Ovidio? ¿Qué cuenta, pues, hombre?
2: Don Reinaldo, buenos días. Soy Ovidio Suárez y estoy siempre en sintonía de la mejor Tropicana, la más bacana y la más popular. Un saludo para todos en la mesa de trabajo y por favor me complace con la canción Como si fuera diciembre, Rosa María. Muchas ¿listo? Gracias y feliz día.
0: Que esa canción es hermosa de María. Vamos a saludar por aquí a Janet Marulanda también. Janet, mi amor, buenos días, buenos días, buenos días. Maribel Acevedo, ¿usted qué pues? ¿Cómo está?
3: Parrita, buenos días. Para que me complazcan como si fuera diciembre con Tormento.
0: Oiga, mi María, ya acabo de sonar, pues. Están muy sintonizados, están muy tormentados, pues. Un abrazo fuerte para todos nuestros amables oyentes. Vamos a ver otra llamadita por aquí con nuestros amables oyentes. Robinson, un abrazo fuerte para Robinson Sierra Rivera allá en Bello. Para usted también va un saludo muy especial. Vamos a ver por aquí quién. Inmovilidad, buenos días, ¿de qué se trata? Cuéntenos, pues, buenos días.
4: Buenos días, señores de Tropicana, con J. Hernández para reportar la inmovilidad. En estos momentos se presenta una movilidad en la autopista sur, debajo de los deprimidos Parque del Río, sentido norte-sur. Al parecer, y Dios no lo permita, 901. No estoy muy seguro, pero puede ser un 901. Dios lo bendiga, yo escucho Tropicana porque la vida es más bacana escuchando Tropicana.
0: Él dice que ahí del Parque del Río, ahí debajo del Primido, norte-sur, o sea que los que van para Bello, norte-sur, ¿cierto? Es de norte, sí. Los que van para Envigado, hay como un 901. Ojalá que no. Dios quiera que no. 655, esta es Tropicana 98.9. Buenos días, buenos días, buenos días.

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3: Sí, señorita, en Tropicana son las 7 de la mañana en punto. Buenos días.
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3: Sí, señor, en Tropicana, 7 de la mañana, un minuto. 7 de la mañana, un minuto en Tropicana.
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14: 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En Tropicana son las...
3: En Tropicana 7 de la mañana, 2 minutos.
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3: En Tropicana son las 7 de la mañana, 3 minutos. Muy buenos días. Buenos días.
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3: 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En Tropicana, 7 de la mañana, 3 minutos.
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0: amanece la people? ¿Cómo amanece la gente bella, la gente linda, la gente paisa? Y a esta hora madruga con la más bacana, madruga con Tropicana. Ya son las 7 de la mañana, 12 minutos. Y aquí llego yo, el Pino de la radio en Medellín, carajo. Saludito para todos los madrugadores, para todos los que a esta hora ya le están dando a este día, ya se echaron la bendición, ya le entregaron este día a Dios, le entregaron este día al ser de luz en el que cada uno cree. Qué rico que empecemos este día con pie derecho, hombre. Qué rico que empecemos este día diferente, tratándonos bonito, trátese bonito el día de hoy, deje de darse tanto rejo, mo. Recuerde que usted a veces no puede con todo. Usted no tiene que resolverlo todo en la vida. Respire profundo, trátese bonito y confíe en que todo va a estar bien. Todo va a estar bien en la vida. Todo, absolutamente todo pasa, vea. Y hace que estábamos el fin de... Y ya pasó ese fin de semana, pasa, ya estamos en otro. Y ese fin de semana también va a pasar. ¿Qué nos invita a la vida? A disfrutarnos este fin de semana, a disfrutarnos este sábado, porque esto va a pasar. Igual que las situaciones de la vida, las buenas y las que no son tan buenas, en algún momento van a pasar. Por eso mientras estén, se aprenden y se disfrutan. Y listo. Así se vive, así se comparte, como estamos compartiendo a esta hora con todos ustedes en nuestro Tropi WhatsApp 301-7422-989. Es el Tropi WhatsApp de Tropicana, donde usted se puede comunicar con nosotros, se puede comunicar conmigo a esta hora, reportarme la sintonía, decirme a esta hora desde dónde está escuchando la más bacana. ¿Desde dónde está escuchando Tropicana a esta hora? ¿En qué barrio? ¿Por qué lado de la ciudad? ¿En qué local comercial? ¿En qué punto estratégico de Medellín, de Antioquia, de Colombia y del mundo? Usted está escuchando a esta hora la más bacana, Tropicana. Estamos en como si fuera diciembre y la oportunidad para programar las canciones es esta. Es esta la oportunidad para que usted y yo hagamos una programación bien rica, bien sabrosa, bien bailadora, bien acompañadora, cargada de mucha energía para este fin de semana que muchos ya le están dando al trabajo, ¿cierto? Porque es un sábado y este sábado también muchos están ahí dándole al trabajo, así que aquí voy a estar yo, Víctor Pino, para ponerle sabor y entre ustedes y yo vamos a armar un playlist bien sabroso. Ya saben que estamos como si fuera diciembre, para que programe ese parrandero, ese tropical, esa salsa, ese merengue, eso que nos invita a conectarnos con lo más bonito del año. Para mí, la Navidad. Así que preparados para este diciembre, nosotros ya estamos en como si fuera diciembre y aquí es el momento de darle play a las canciones fin de semana.
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0: Momento para darle play a esas canciones que son parte del recuerdo, que hacen parte de nuestro ADN musical y que

y su cundú, mi amor. ¿Cómo así? ¿Cómo así? ¿Cómo así? ¿Cómo no le vamos a meter Yenyere y su cundú a este día tan sabroso que nos está regalando Diosito? ¿Cómo no le vamos a meter energía a este día sabiendo que tenemos un regalo que se llama vida? ¿Cómo no le vamos a meter energía sabiendo

0: a esta hora. Tengo la persona al otro lado del celular que me respondió el mensaje de buenos días. ¿Cómo no le voy a agradecer a Dios, hombre? ¿Cómo no? Hay que gozarse eso, hay que gozarse este paseo llamado vida. Y hay que tratar, hombre, de que mientras vamos en este paseo, como todos los paseos, entre menos huevonadas usted cargue en los paseos, es mucho mejor. Lo mismo pasa en el paseo de la vida. Entre menos pendejadas usted lleve en la mochila, mientras va por este paseo de la vida, es mucho mejor. Así que hagamos de este paseo algo bien sabroso. Y este fin de semana, ¡ay! Vamos a meter música, la vamos a meter sabor, la vamos a meter todo lo que necesita este weekend sabroso. Mientras usted, ¿qué está haciendo a esta hora? ¿A qué se levantó a esta hora? ¿Usted a qué se levanta un sábado a las 7 de la mañana, 28 minutos? Me imagino que a escuchar Tropicana, la más bacana, ¿sí o no? Hola, buenos días.
1: La más bacana, hola mi príncipe.
0: Hola mi reina, ¿cómo está mi amor?
1: Qué alegría escucharte.
0: De ahí, belleza.
1: A ver si me pones como si fuera diciembre.
0: ¿Cuál?
1: El hijo de Tuca.
0: ¡Ish!
1: Te habla Luz Marina Vázquez desde aquí de La Floresta.
0: Luz Marina, bendiciones para ti, mi amor. Que Dios, el universo te bendiga, mi reina. Para mí es un placer estar a esta hora acompañándote, llevándote buena música, llevándote compañía, llevándote las canciones de Como Si Fuera Diciembre. ¡Ay, buenos días!
2: Tropicana, Tropicana, buenos días, Pino. ¿Cómo
0: amaneció? Señor, ¿bien o no?
2: Tropicana, reportando full sintonía. Municipio de Abejorral, vereda El Guayco.
0: ¡Epa! Abejorral presente. Cultivos de hortensia.
2: Me van a colocar la canción. El farol borracho.
0: ¡Opa!
2: No, Álvaro, muchas gracias. La vida más bacana escuchando Tropicana.
0: ¿Usted lo ha dicho?
3: La vida más bacana escuchando Tropicana.
0: Desde Abejorral. Escuchando la más bacana, Tropicana. Pero por supuesto, ¿cómo no le va a poner esa canción? Hombre, tan sabrosa. Oye, ustedes pero empezaron pero con los taches arriba. Empezaron con los taches arriba con las canciones que están programando. Rico, sabroso. Hola, buenos días.
4: Tropicana, hola, buenos
0: hola,
4: días.
0: Hola, buenos días, mi amor.
4: Reportando sintonía desde Robledo.
0: Robledo presente.
4: Pino, me encanta tu energía.
0: Ah, qué linda.
4: Me encanta cuando llegas a la emisora con esa energía tan espectacular.
0: Gracias, mi amor.
4: Me encanta, me encanta. ¿Me puedes complacer, por favor, con una canción que...
0: Dígame.
4: Creo que se llama Hay que vivir la vida siempre alegre.
0: ¡Oh, buenísima!
4: Gracias.
0: Buenísima.
4: Que tengas un excelente día.
0: Tú también, mi amor.
4: Tú y todos los de la mesa.
0: Gracias, mi reina preciosa. Gracias por estar conectada a esta hora, la más bacana. Para mí es un placer estar a esta hora con ustedes. Para mí es un placer acompañarlos en esta mañana y en la casa, en el carro, en el radio. Si nos están reproduciendo desde el celular, desde la internet, no importa. Ahí estamos, ahí estamos. ¡Hola!
5: ¡Qué pereza! Llegó ese otro y ya la música se para.
0: ¡Ay! ¿Quién dijo?
5: ¿Es que no sabe mover nada o qué? No, por Dios bendito.
0: ¿Quién se le paró, mi amor?
5: Está sonando de buena la...

0: Yengeré y su Kundú.
1: Buenos días.
0: Llamada a mi rey.
1: Buenos días.
0: Hablalo.
1: Por favor, me pueden colocar un temita como si fuera diciembre. ¿Cuál? Las pimponchas.
0: Y
1: energía a estos manes. Increíble. Le levantan el ánimo a cualquier persona.
0: ¡Epa! De eso se trata.
1: La gente de Tropicana.
0: Eso.
1: Los locutores. No me la cambien, mejor dicho.
0: No se la cambien. Que no se la cambien. Que no se la cambien. Y pues el berraco, pues.
2: ¡Qué tantas especial, hombre! ¿Sí o no? ¡Como si fuera diciembre! ¡Salud!
0: ¡Salud, carajo! ¡Por la vida! Escuches esta canción. Yo quiero que le escuche esta canción. Quiero que interiorice esta canción. Por eso voy a abrir este bloque musical con esta canción. Para usted que me está escuchando a esta hora. Para usted que está arrancando el día y que lo arrancó como con hormigas en ese trasero. Quiero que escuche esta canción. Que sea la oración para empezar este día. Más allá y no faltándole el respeto a las oraciones religiosas. Pero que esta canción sea un himno, sea una oración para arrancar este día y entienda que hay que vivir la vida siempre alegre, escuchando Tropicana.

0: 6:07 aquí disfrutando de... Hombre, qué gustos. Qué gustos los de ustedes porque, como diría Onoto, qué músicas, qué músicas. No. Esta música es levanta muertos, señores. Saluditos para los que van ahí en los diferentes transportes públicos de la ciudad, los que van en los buses. Ya a esta hora van para su lugar de trabajo, los que van a tiempo, los que van tarde. Aquí se les acompaña también a mis amigos conductores. Un abrazo muy grande, gracias por tenernos ahí, hombre. Por acompañar en la ruta, el trayecto, escuchando este especial de Como Si Fuera Diciembre en Tropicana, la más bacana. Ya son las 7:47. Ustedes están programando a esta hora, ustedes me están diciendo, Pino, dale play eso. Además están reportando la sintonía, carajo. Buenos días. Tomás.
1: Ya rumbo a la trabajación.
0: Epa, hermano. Bendiciones, papá.
1: Desde el barrio Salvador hacia Itaúí.
0: Opa, de allá vengo, Pino, yo. Háblalo.
1: Siempre, uno muy decembrina, el señor Diomedes Díaz.
0: ¿Cuál?
1: Las cuatro fiestas para animar esta mañana.
0: ¡Animemos esta mañana, entonces! Así dice, así suena Tropicana este fin de semana porque estamos en...
2: ¡Si fuera diciembre!
0: Que me les vaya bien. Bendiciones. Que sea un día muy exitoso. Los que están ahí en ventas, que vendan...

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3: Sí, señorita, en Tropicana 7:58 p.m.
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3: En Tropicana 7:59 p.m, 7:59.
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8: 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En Tropicana son las...
3: Mañana sabrosa del sábado son las 7:59 p.m. en Tropicana.
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3: Y definitivamente hay una canción por esta época que está pegando, pero está pegando duro. O sea, que uno dice, ¿y desde cuándo? ¿Y qué fue lo que pasó con este clásico que otra vez? Pues sí, señores, es lo que pasa con esta canción de Rodolfo Aicardi.
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12: 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Son las...
3: En Tropicana son las 8 de la mañana, 1 minuto.
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3: En Tropicana son las 8 de la mañana, 2 minutos preparados. 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

0: ustedes y yo estamos programando, porque esta mañana se pone más bacana con la música que ustedes programan a nuestro Tropi WhatsApp. Es muy fácil, por el Tropi WhatsApp usted me pide sus canciones. Usted me dice, Pino, ¿qué tal si me pone, no sé,
1: una canción de como si fuera diciembre a través de Tropi WhatsApp 301?
0: ¿Eso?
1: 7422-989.
0: Usted me dice, Pino, ¿qué tal si me pone esa canción? Porque me recuerda a mis navidades, me recuerda a mi familia, me recuerda a esas navidades en Colombia, porque sabemos que tenemos muchos oyentes que nos están escuchando por la internet, así como también muchos oyentes aquí en Colombia que nos están escuchando por la internet. Si usted también nos quiere escuchar por la internet, es muy fácil, como lo hace Jonathan Suárez desde San Roque. Me manda ahí videito y me dice, Pino, aquí estoy escuchando, aquí estoy escuchándome. Jonathan, un abrazo muy grande. Si usted nos quiere escuchar por la internet, Tropicana FM. Ahí. Y me envía también videito, me comparte qué está haciendo, si va en el carro, si está en la casa, si está en lo que es el juicio. El juicio en la casa, o si es de los que está en el juicio para el trabajo.

0: que desenguayabe, que tomándose uno, que tomando el qué.
1: Tomate uno, caminá.
0: Ahorita, Donoso, cuando suene una de esas que merezcan como tomárselo así, listo, nos lo tomamos y yo. Nos lo servimos, la pasamos rico, sabroso y delicioso. Esta mañana de sábado, en Tropicana 98.9. A usted que va comenzando este día, disfrúteselo, abrácelo. Yo sé que para vivir tenemos que camellar, yo sé que para vivir tenemos que trabajar y tenemos que obtener dinerillo. Pero no se le olvide algo muy importante hoy, no se le vaya a olvidar. La diferencia entre el tiempo y la plata es muy básica. Y quiero que usted se meta esto en la cabeza. Usted siempre va a saber cuánto dinero le queda en la cuenta, en Nequi, ahí en la billetera. Usted va a saber. Usted sabe, ay, güey, madre, no, se me va a acabar. No, este fin de semana no puedo gastar mucho. Ah, no, sí puedo gastar. Usted sabe cuánto dinero le queda ahí en el banco. Usted sabe cuánto dinero le queda en Nequi. Pero lo que usted nunca va a saber es cuánto tiempo le queda. ¿Listo? Así que, conociendo la diferencia entre la plata y el tiempo, amor, no deje todo por sentado, no deje todo por sentado. ¡Viva, carajo! ¡Viva! Y vívalo a esta hora con la buena música del fin de semana, porque estamos en...
2: ¡Como si fuera diciembre!
0: Y óigame esto.

0: fin de semana de buena música, en un fin de semana rico, sabroso y delicioso. Ya hoy es 12 de septiembre de 2026 y aquí estamos acompañándolos a ustedes. Donoto. ¿Qué tal le parece esta? ¿Qué tal le parece esta para el desenguayaba de Donoto?
1: ¡Ah, el hijuepuerca popular! ¡Hombre, te bajas con esa, muchacho!
0: Yo creo que con este sí no lo podemos tomar. Tomémonos.

0: Tropicana 98.9. 8 de la mañana, 26 minutos, 8.26, sabadito, fin de semana.
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0: Es el fin de semana con la más bacana, es el fin de semana con Tropicana. Saludándolos a ustedes, diciéndoles muy buenos días, feliz mañana. ¿Cómo está esa gente que está nano viendo esos ojitos hermosos a esta hora? ¿Cómo va esa gente que a esta hora todavía tiene esa cara de dormido? ¿Cómo va esa gente que a esta hora va renegando en el bus? No. Debe de estar peleando, hombre. Debe de estar saliendo de la casa renegando. Salimos de la casa y no sabemos si vamos a regresar, ¿cierto? ¿Qué necesidad hay de salir de la casa estirando trompa, amor? No hay necesidad. Métale a esta vida, métale a este sábado, Ginger y Sukundú. Y a este sábado también le puede meter canciones. Usted simplemente pídame la canción que quiere escuchar. Pídase y ya.
2: Una canción. ¿Eso? Como si fuera diciembre, ¿eso? A través de Tropicuasa 301-7422. 98.9.

0: Porque nada se gana usted con estar peleando con la vida, con la gente, con sus vecinos, con su familia. Hombre, tanto estrés en la vida, tantas peleas en la vida, y al final solo lo que nos llevamos es lo que disfrutamos. Así que disfrútese, porque solo somos una vez en la vida. Aquí no hay moneditas para recargar. Aquí no hay que vea este comercial para que recargue vidas. No, amor, eso no es ese jueguito que usted tiene ahí en el celular, que para poder volver a jugar, que ay, lo mataron, entonces veas un comercial. Ay, que ya no tiene vidas, veas un comercial para que te recargue vidas. La vida es diferente. La vida solo es una. Usted y yo tenemos solamente un paso por esta tierra, así que qué necesidad de andar por ahí jodiéndose la vida y jodiéndole la vida a los demás. Venga, escuchemos música, venga para acá, escuchemos canciones, venga.
1: Buenos días,
0: buenos días, mi rey.
1: Aquí reportando sintonía desde el municipio de Itagüí.
0: Itagüí presenta. Brisas,
1: Rodrigo Carmona.
0: El Rodri.
1: Para pedirle un disquito como si fuera diciembre.
0: Háblalo, mi rey.
1: De Rodolfo Aicardi, el teléfono. Muchas gracias, un feliz día para todos.
0: Hombre, feliz día para vos, parcero. Gracias por estar a esta hora conectado a Tropicana. Buenos días.
2: Buenos días, Pino. Bendiga, Pino, sí, qué energiosa.
0: Ah, gracias, mi amor, gracias.
2: El día uno, qué energía. Quiero de como si fuera de diciembre. Las bonitas no son fieles ni las fieles son bonitas.
0: Ay, oí.
2: Dios te bendiga.
0: Dios te bendiga, mi amor. Dios te bendiga, mi reina preciosa, a ti también. Gracias por estar escuchando a esta hora Tropicana. Buenos días.
3: ¡Hey, viejo Pino!
0: ¡Háblalo!
3: ¡Viejo Winnie Pooh!
0: ¡Al Winnie Pooh!
3: De la Tropibus Z049, Transporte Aragón de Santa Cruz.
0: ¡Eso, carajo!
3: Pino, Pino, vamos a ponerle alegría a la mañana. Vamos a ponerle dos disquitos bien sabrositos.
0: ¿Cuál?
3: Adición y El Hijo de Tuta.
0: ¡Opa!
3: Discos que lo ponen a bailar a uno ahí mismo.
0: ¡Eso!
3: Dios lo bendiga, Pino.
0: Dios lo bendiga.
3: Buen día.
0: Un abrazo para usted, mi rey. Un abrazo. Bueno, le voy a poner Adicción porque El Hijo de Tuta acabó de sonar. ¿Listo, mi rey? Ahí tiene entonces para que usted lo escuche, para que ustedes también lo programen.
1: Pino, Pino, buenos días. Good
0: socio.
1: Morning, good morning por la mañana. Good ¿Qué más, hijo? ¿Cómo estás?
0: Bien, mi rey.
1: Pino, como si fuera de diciembre. Entonces, ¿qué, Pino? Nos vamos para el parque.
0: Y
1: para programar también Mari con Pino, Mari con Yair, Mari con Caballo, Mari con todo el mundo. Y recuerde que en Tropical y Parranda, Tropicana es la que manda. Bendiciones.
0: Eso, señor. Y no se le olvide que
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1: Miras pelado.
0: Desempolvando estas viejitas, porque todas a esta hora son desempolvando las viejitas, hombre, bien sabroso, bien rico. Se devuelve uno a esos tiempos cuando no había tanta responsabilidad, ¿sí o no? Cuando decíamos, ay, ¿cuándo será que soy grande? ¿Cuándo será que soy mayor de edad para hacer lo que me dé la gana? Y eso llegamos a mayores de edad y decimos, qué rico haberme quedado niño, qué rico no haber crecido. ¡Ave María! ¡Ave María! Así funciona la vida, pero de eso se trata, de recordar esos buenos momentos, de recordar esos diciembres, de recordar esos momentos que ya no volverán. Por eso lo importante es que se lleva uno al final, lo vivido. Y uno en este momento se pone a recordar, ah, qué rico, ah, que sí, muy rico y todo, pero son momentos que no van a volver, no van a volver. Solamente quedan los recuerdos, solamente quedan las cosas bonitas que uno hizo. Por eso, para ese futuro cercano, ¿qué va a ser hoy? Para cuando pasen los años y Dios, la vida, el universo le dé la oportunidad de estar ahí,

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1: Ustedes programando la música, ustedes programando los éxitos, ustedes programando las canciones de este sábado. Mientras le van dando a este día, le van dando. ¿Cómo me les está yendo ya? ¿Cómo?
2: Pino, mi hermano, buenos
1: socio.
2: Días, ¿cómo estás, mi hermano Pino?
1: Un abrazo, parcero.
2: Por favor, viejo Pino. Háblale. Colócame la canción de Diomedes Díaz, mensaje de Navidad. Oh. Ahí me van a ganar escuchando Tropicana. Oh. Un abrazo, mi hermano, Dios te bendiga. Feliz día.
1: Amén, y a usted también, parcero.
2: Fin de semana.
1: ¡Eso!
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1: ¡Que no se le olvide! ¡Óigame esto! Esos artistas que ya no están,

0: desenguayabe, ese desenguayabe suena muy rico a esta hora con Vicente Fernández, definitivamente. Yo escucho esta canción y uno dice, esta canción se pegó. Y no hay quien la despegue, no va a haber quien la despegue. ¡Qué coraje, ¿no? Las botas del charro. Cuando una canción se pega, usted sabe que se convirtió en un éxito como con esta canción con la que cerramos esta hora de música. Un éxito para siempre las botas del charro de Vicente Fernández. 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
0: En Tropicana son las 8 de la mañana, 54 minutos, 8:54.
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7: 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En Tropicana son las...
0: Avanza la mañana, 8 de la mañana, 55 minutos.
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11: 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Son las
0: 8 de la mañana 56.
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0: 8 de la mañana, 57 minutos en Tropicana.
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0: todo el fin de semana como si fuera diciembre. 9:11 de la mañana, 11 minutos. Esto, oiga, esto va a pasos agigantados. Esto va a pasos agigantados. Yo me siento acá en esta consola. No, en la consola no me siento. No opino. Yo vengo a turno. Estoy en control, más bien. Estoy en control y a mí el día se me va rapidito, que hace que... que hace que nos estábamos saludando, hombre, diciendo buenos días. Que se quitaran esas galañas, hombre. Que quitaran esa cara de dormido. Que eran las 7, que no sé qué. Ya son las 9 de la mañana, 12 minutos. Así mismo avanza la vida. Así mismo la vida se nos va como por entre los dedos. Como el agua entre los dedos. Por eso disfrútesela, gócesela. Disfrútese este fin de semana y este fin de semana, obviamente, tenemos para usted como si fuera diciembre. Programe sus canciones a esta hora en el 301-74-22-98-9 para que escuchemos las canciones bacanas, las canciones de fin de semana, esas canciones que nos levante el ánimo, more. Esas canciones que le quiten a usted esa vaina de estarse quejando que por la rutina, de estarse quejando por este día, de estarse quejando por todo. ¡Hombre! Deje la quejadera, bebé. Deje de estarse quejando por todo lo bonito que tiene. A veces tomamos todo por sentado, no le ponemos cuidado a la vida y se nos olvida todas las cosas lindas que tenemos al lado. Elija agradecer esa oportunidad que tiene hoy, la oportunidad de ver a sus seres queridos, la oportunidad de compartir, la oportunidad de escuchar, por ejemplo, de escuchar buena música. La vida en un abrir y cerrar de ojos le puede cambiar. Hoy lo tenemos todo. Lo tenemos todo, aunque creamos que no tengamos nada. Hoy lo tenemos todo. La vida se vuelve muy bonita cuando usted decide verla así. Recuerde y metas esto en la cabeza. Usted crea lo que cree. Usted crea lo que cree. Si usted cree que hoy es un día una... va a ser un día una... Si usted cree que usted no tiene talento, seguramente va a crear una persona sin talento. Si usted cree que no va a poder con esto, seguramente no va a poder con esto. Usted cree lo que crea. Por eso hoy, métale sabor. Piense en positivo. Métale cosas bonitas a la vida. Haga de este día algo diferente. Muchos tenían muchos planes para este fin de semana, pero desafortunadamente la vida se les apagó esta semana y no pudieron llegar aquí. Y aquí estamos nosotros. ¡Qué regalo, qué regalo, qué regalo, qué regalo! Como los regalos que le vamos a dar a ustedes, porque por acá limpiando un poquito esta cabina. Por acá limpiando esta cabina de tanto polvo, me encontré el niño Dios. Me lo encontré. Y como yo todavía tengo como alma de niño, yo como todo, no. Que yo puedo tener la edad que tenga, que tampoco hay necesidad de saber cuántos tengo. Pero yo todavía tengo alma de niño. No sé si ustedes me acompañan a jugar. ¿Vamos a jugar o qué? ¿Quieren que juguemos a esconder el niño Jesús? Recuerden que ese niño Jesús... viene con platica. Ese niño Jesús va a estar escondido. Si ustedes me dicen sí, escondamos el niño Jesús. Si ustedes me dicen que escondamos el niño Jesús, recuerden que va a estar escondido bajo las teclas de su teléfono. ¿Listo? Vamos a ver quién quiere jugar a buscar el niño Jesús. Ese niño Jesús viene con billete. Platica. Si lo encuentran y si quieren jugar. Mientras a esta hora cumplimos con nuestros deberes y nuestras obligaciones, si lo encuentra debajo de una de sus teclas del teléfono, usted va a tener la oportunidad de llevarse dinerillo, platica, con la más bacana. Si quiere que escondamos el niño Dios, ya sabe. Me lo dice ahí en nota de voz, alza la mano, me escribe y dice, sí, Pino, escondamos el niño Dios. Recuerde que este fin de semana tenemos un especial, dígamelo.
1: Estamos como si fuera diciembre en Tropicana.
0: Y en diciembre también. En diciembre también nos los tomamos, carajo.
2: Oíste, toma, tío, no caminar.
0: Hágale ya. A esta hora. Y además ya

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1: Vea, cuando uno, cuando uno le mete música a la vida, todo se vuelve más bacano. Cuando uno le mete esas canciones que a uno le gusta escuchar, la vida es más bacana. Cuando uno le mete Ginger Ace, la vida se vuelve más bacana, como la vida que tenemos este fin de semana. Bacana, bacanísima, sabrosa. Estamos en Como Si Fuera Diciembre y a esta hora ustedes están programando todos los éxitos. Ustedes están programando las canciones que quieren escuchar a esta hora. Recuerden, pídame la canción, ¿sí o no? No, ¿sí
2: pídase
1: o no?
2: Una canción, claro, de Como Si Fuera Diciembre a través de Tropic WhatsApp 301-7422-989.
1: ¡Eso! Vamos a ponerle sabor. Vamos a ponerle a esto alegría. Vamos a meterle a esto energía. Vamos a meterle a esto Ginger Ace y Kundua este fin de semana. Sabemos que usted tiene un día hoy con muchas responsabilidades, hombre. No solamente responsabilidades.

0: laborales. Me imagino que hoy los que no están trabajando le están dando ahí al oficio en la casa. Vea, una trapeada y una barrida no queda buena si no escucha Tropicana. Ay, que estoy aquí barriendo, que estoy aquí organizando, porque es que en semana soy una persona demasiado ocupada, tengo que trabajar, tengo que camellar, y como no trabajo ni sábado ni domingo, estoy aquí pegada o pegado de los oficios de la casa. Los oficios de la casa no quedan buenos si no escucha Tropicana. Nah. Eso le quedó empolvado, por eso si usted quiere escuchar música a esta hora, si quiere poner sabor, dígamelo, vamos a ver, ha llegado tanta gente a pedir música que eso los agradezco, se los agradezco en el alma. Gracias por estar ahí, gracias por hacer parte de la familia más bacana de Medellín, la familia de Tropicana 98.9, y aquí están los mejores oyentes del mundo. Hola, hola.
1: Tropicana, la más bacana.
0: ¡Eso!
1: Soy Jorge
0: Acevedo. ¡Qué Jorgito!
1: Alegrándome esta mañana con ustedes.
0: ¡Claro!
1: Tropicana, para pedirles un disquito como si fuera
0: usted diciembre. Manda, papá.
1: Bailando con la Dolores. Escucho Tropicana, la más bacana.
0: ¡Eso! Un abrazo para el viejo Jorge Acevedo, que está ahí conectado a la más bacana. Bailando con la Dolores. ¡Qué sabor! ¡Qué músicas! ¡Hola!
2: Hola, Tropicana, buenos días.
0: Hola, mi reina.
2: Muy buena música,
0: ¿eh? ¿Sí o no?
2: María, y quiero que me complazcan con dos disquitos. Jugo de piña. Uh-huh. Y ya casi me caso. Ya voy, Toño.
0: Listo, mi amor. Juguito de piña. Esa canción es buenísima. Esa canción. Esa canción tiene nombre y apellido. Es de mi tía y yo. Eso suena, esa canción en diciembre. Y ahí está Liliana Torres y Víctor Pino. ¡Échele al baile! Claro, mi reina, que le voy a programar esa canción. ¿Quién más quiere escuchar música? ¿Quién dijo yo?
2: Buenos días, Tropicana. Hola. Pino.
0: Mi amor.
2: Eres único.
0: Ay, gracias,
2: eres
0: mi amor.
2: Mejor locutor. Por
0: gracias,
2: favor,
0: mi
2: poneme
0: amor.
2: Tormento.
0: Ah, no. La canción más tendencial para esta Navidad. Tormento de Rodolfo Icardi. Eso, mejor dicho, la sacaron del baúl de los recuerdos y eso se quedó. Pero se quedó. Vamos a dar play también a Tormentos. Hola.
3: Hola, Alejandra, reportando sintonía de San Cristóbal.
0: Hola, Aleja.
3: ¿Puedes hacer, por favor, con la pinga para y botellita de rock? Nadie me importa escuchando Tropicana. Gracias.
0: La pinga para... No. Es que ¡qué música! Hombre, ustedes hacen la programación, ¿sí ve? Ustedes me ordenan. Y aquí estoy yo, Víctor Pino, dándole play en este...

rico, qué sabor le ponen los oyentes a esta hora. Son las canciones que ustedes están programando a esta hora. Por acá me escriben y me dicen, Pino, no puedo enviar notas de voz, pero no me haga eso. Quiero escuchar el 7 de Lisandro Mesa. Margarita, mi amor, aquí está esa canción. Oiga, ¿qué misterio tendrá el 7, no? Yo vine a entender esa canción ya cuando crecí, ya cuando me enteré de verdad. 7 son los pecados capitales, 7 los días de la semana. Ah, Lisandro Mesa a esta hora en Como Si Fuera Diciembre, fin de semana. Sabroso para ponerle a esto Ginger Ace Sucundú. Con la más bacana, Tropic.

este fin de semana, como esas canciones para hacer el sancocho el 25 de diciembre y el 1 de enero. ¡Abuela! ¡Que ya!

0: este éxito con el que cerramos esta hora de música. Definitivamente esto es una canción que se pega, se pegó y se va a quedar con nosotros. ¿Ya la escuchó? ¿Ya se la saboreó? 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
0: Mi problema es casi que personal. Mi problema de calibre 50, a esta hora pegando duro.
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5: 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En Tropicana son las
0: 9 de la mañana, 59 minutos.
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0: 10 de la mañana, un minuto. 10 de la mañana, un minuto en Tropicana.
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0: En Tropicana son las 10 de la mañana, 2 minutos, arranca una nueva hora de música en Como Si Fuera Diciembre.
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1: Pinola, buenos días. Mi nombre es Olga desde el barrio París. Me puedes complacer con el disco Fantasía Nocturna. Yo escucho Tropicana, la más bacana y la más popular.

0: días como si fuera diciembre en Tropicana. 10 de la mañana.
1: No lo voy a decir.
0: 10 de la mañana, 3 minutos. ¡No! ¡No hay cuán! 10 de la mañana. Cambia pues el digital, hombre. Ahí va corriendo la mañana de este sábado.

0: Fire, on fire. El comercio la está dando duro, duro, claro.
1: Es que empiezan esas fechas donde empieza uno como a revisar. Estamos en amor y amistad, viene Navidad, empiezan a organizar quizás vacaciones de fin de año, empiezan a organizar que aquí, que allá. Entonces, ahí está la gente del comercio, un saludo muy grande a todos ustedes.

0: están escuchando por Tropicana FM. Es que tienen ustedes, todos tenemos muchas formas de escuchar la más bacana, pues.
1: Ay, no, es que en el 98.9 solamente cuando estoy en Medellín, ya después me pierde la señal, entonces ya no escucho nada.
0: ¿Cómo así?
1: ¿Cómo así? ¡Pau, pau! ¡Pau, pau!
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0: 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Así que usted no tiene excusas para conectarse este fin de semana a la más bacana. Estamos en Como Si Fuera Diciembre, una oportunidad para programar sus canciones, para entender que este mes, este año se nos fue como por entre un tubo. Yo no sentí este año. Y este año para mí fue un año de muchos cambios, un año de tomar decisiones, fue un año de decir, bueno, hasta aquí llego, ya no va más, fue un año de regresarme para mi tierra, fue un año de cambiar, de volver a mis raíces, de volver a esta tierra hermosa, paisa Medellín.

aprendido de la vida, que entienda que sin darnos cuenta, amor, estamos en el mes número 9, mejor dicho. Este todavía no cuenta porque no se nos ha ido. Ya se nos fueron 8 meses. Se nos fueron 8 meses como agua entre los dedos. Yo solamente espero que haya sido un año donde usted haya reído mucho, donde si lloró, lo haya hecho con toda la normalidad del caso. También es normal. Yo espero que haya sido un año donde usted haya crecido como persona, como padre, como amigo, como empleado. Yo espero que haya sido un año donde haya cerrado ciclos, ¿no? ¿Qué es esa joda usted de seguir cargando con situaciones de tantos años? Esa maleta bien pesada. La vida pidiéndonos que disfrutemos, que descansemos cuando tengamos que descansar. Y usted todavía con esos ciclos por abiertos. Yo espero que este 2026 haya sido un año donde usted haya aprendido a cerrar ciclos. Ciclos que le dolieron, ciclos que de pronto no le traían bien. Yo sé que no ha sido fácil quizás, pero aquí sigue, mírate en el espejo, mírate, aquí seguís, carajo. Yo sé que no fue fácil, que no ha sido fácil, pero mírese, aquí sigue, más fuerte, más consciente, pero sobre todo, sigue con un corazón que ya no es el mismo, porque usted tampoco es la misma persona. Confíe en este resto de meses que faltan para finalizar el año, confíe. Que aunque a veces de pronto no parezca, lo mejor todavía está por llegar. Lo mejor todavía está por llegar. Por eso a este fin de semana le vamos a regalar música, le vamos a regalar canciones. Si usted quiere escucharse algo, simplemente pídamelo. Pídamelo en el Tropi WhatsApp 301-7422-989. La música más

desenguayabando, carajo. Desenguayabando, carajo, con Tropicana. O los que están preparando la fiestecita hoy. ¿Por qué? Porque hay mucho que celebrar. Quizás hay que celebrar la vida de alguien. ¡Preparémonos!

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1: Es Tropicana la más bacana, 10 de la mañana, 25 minutos, 10:25 del sábado 12 de septiembre de 2026. Saluditos a los que un día como hoy se encuentran celebrando el día de su santo. Feliz cumpleaños. Que Dios, la vida, el universo me les entregue muchas cosas bonitas en este nuevo año. Usted arrancó un nuevo año y eso hay que celebrarlo. No se pegue tanto de que, ay, no me felicitan, ay, no me escribió, ay, no me dijo nada. Hay cosas que usted no puede controlar. Lo que no puede controlar es lo que hagan los otros, ¿cierto? No quiere decir que las otras personas no le quieran. No quiere decir que las otras personas se olvidaron de usted, no. Cada uno tiene su vida. Cada uno tiene sus cosas para hacer. Un día como hoy, de celebración, celébrelo. Porque es que su vida, un día como hoy, usted vino a este plano terrenal. Un día como hoy, Diosito dijo, hombre, mandemos a este personaje para allá. Mandémoslo para allá, para abajo. Este es su día. Es su día. Si usted quiere compartir, los demás lo pueden compartir con usted. Hombre, qué bendición. Pero es su día. Celébrelo usted. Compártalo usted. Disfrútelo usted. Sople esa velita usted. Partas esa torta usted. A veces nos pegamos de cosas que... Hombre, no. Queriendo controlar lo que hace el otro. Entonces dejamos de hablarle a la gente. Pero es que no me felicitaste el día del cumpleaños. No. Lo importante del día del cumpleaños es que tú estés tranquilo, estés tranquila, estés feliz, estés contento, porque es que es tu día. Alrededor hay personas que te quieren, obviamente. Van a haber personas que están contigo, pero alrededor también hay personas que tienen una vida. ¿Listo? Y eso no los hace menos personas, ni lo hace menos amigos, ni lo hace menos familia. Feliz día a las personas que un día como hoy se encuentran celebrando. Celebren rico, celebren mucho y celebren con Tropicana a esta hora en...
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1: Ahí estamos, programando las canciones también que ustedes quieren escuchar, programando esos éxitos que ustedes quieren compartir a esta hora. Ya vengo para que busquemos al niño Dios. ¡Listo! Recuerden que la línea telefónica es el 604-410-500. Línea fija, 604-410-500, ya les aviso, para que marquen. La dinámica también ya se las explico, aunque muchos ya la saben. ¿Por qué? Porque usted también buscó a ese niño Jesús, usted también lo buscó. Usted también en ese momento indica, usted buscó el niño Jesús. La idea es que nosotros vamos a esconder el niño Jesús debajo de las teclas de su teléfono, del 1 al 0. En el asterisco, no. Listo, del 1 al 0. Si usted encuentra a ese niño Dios, le va a llevar platica, billetico. Así que ya sabe, apunte la línea telefónica fija. Si no la tiene, es el 604-410-500, 604-410-500. Mientras tanto, si quiere programarme canciones a esta hora, es simplemente que me lo diga. Tenemos el Tropi WhatsApp 301-7422-989, donde están llegando los oyentes. Hay muchos oyentes. Demasiados, demasiados. Esto parece una sala de espera de la EPS. De verdad. Hay mucha gente, entonces no se enojen conmigo. No se enojen conmigo, ahí pasito a pasito, suave, suavecito, como dice la canción. Vamos poniendo las canciones, como Mariela, Mariela, mi amor.
3: Hola, muy buenos días, Tropicana, la más bacana, más popular.
1: ¿Cómo estás?
3: Para pedir dos cancioncitas, Desempolvando los viejitos.
1: Desempolvemos los
3: viejitos. Volando de Abrunzao y el ritmito, si es tan amable.
1: Sí,
3: muchísimas
1: me gusta.
3: Gracias, Dios me lo bendiga.
1: Dios se bendiga, mi reina
3: Tropicana,
1: preciosa.
3: Tropicana, la más bacana y ahora la más popular.
1: ¡Claro! Un abrazo, mi amor. Gracias por estar ahí conectadita. ¡Qué músicas! ¡Hola!
4: Buenos días. Para eso me compraste con la canción La Corcholata.
1: Ajá. Las Corcholatas. Buena. Más que buena, buenísima. Ahí está, pues. Un abrazo muy grande. Gracias por estar escuchando Tropicana. ¡Hola!
5: Pino, Las Putierres.
1: Oh.
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1: ¡Sí, señor!
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0: señor, son los milagrosos de San Pedro. Qué canción tan sabrosa ese del ritmito. Creo que esta silla donde nos sentamos todos los locutores de Tropicana creo que se va a quedar sin ruedita. Yo aquí sentado me las bailo todas. ¿Ustedes qué dijeron? No, ese man ya está solamente... Ese man está ya solamente poniendo música y hablando... No. Yo aquí me la estoy bailando también, me la estoy disfrutando. Mientras ustedes también se están disfrutando este fin de semana en Tropicana porque estamos en...
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0: Bueno, la people. Les había dicho que yo como que tenía ganas de esconder el niño Jesús. ¿Cierto? Yo tenía ganas de esconder el niño Jesús y no me quedé con las ganas. No. Lo escondí.
2: No. Ah. ¿En cuál tecla está el niño Dios de Tropicana? Cuente pues.
0: No le voy a contar. No le voy a contar porque ese niño Dios puede estar en la tecla número 1. Puede estar en la tecla número 2. Puede estar en la 3, en la 4. Puede estar en la tecla 5. Puede estar en la tecla 6, en el 7, en el 8. Puede estar en el 9. Puede estar en la tecla 0, también puede estar.
2: No. Ah. Si quiere, también me puede hundir el asterisco.
0: No.
2: Ay, no. Ay, no mentiras, perdón.
0: No, perdón, nada. Ningún perdón. No, ahí no va a estar. Ni en el asterisco, ni en el numeral. No, ahí no van a estar. ¿Listo? El niño Jesús está guardado en las teclas del 1 al 0. Entonces, ¿qué va a hacer? Va a marcar la línea telefónica, el 604-410-500. Vamos a ponerle una dinámica. ¿Listo? Quiere decir que la línea telefónica está habilitada en este preciso instante. Habilitada. ¿Listo? Marque. 604-410-500. Usted marca, hablamos aquí, parchamos, conversamos, chismoseamos, porque para mí el chisme es vida. Entonces yo quiero saber de usted un poquito, quiero saber qué anda haciendo, quiero saber dónde anda, quiero saber cositas de usted. ¿Quiere buscar a ese niño Dios? Recuerde que tradicionalmente ese niño Dios... Tradicionalmente, ese niño Dios, uno lo buscaba, era porque tenía plata. Y si no, uno le ponía por ahí a brinconear, no. No es que ponerse a brinconear ahí, que buscar, que... No. Uno lo buscaba, era porque ese niño Dios venía con plata.
3: El niño Dios de Tropicana.
0: Ay, ya vas a empezar.
3: No, nada.
0: Nada, usted tampoco se va a poner ahí de sapo a decir en cuál tecla está el niño Dios. ¿Listo? Usted no se va a poner ahí a decir nada. Vamos a ver qué dice por acá la gente. Vamos por acá. Tropicana, buenos días.
4: Aló,
0: ¿con quién? Le voy a bajar un poquito el volumen al radio. Ah, mientras estamos aquí al aire, mientras usted y yo conversamos. Ahorita vuelve y le pone esos 2000 de volumen que tiene. ¿Listo? ¿Con quién hablo?
4: Con el...
0: ¿Con quién? Es que no le entiende. ¿Con quién?
4: El...
0: ¿Qué más, mi rey? ¿Cómo amanece usted el día de hoy?
4: ¿Qué más, mi rey? No.
0: No, hombre. El placer es mío, claro. Hombre. El placer
4: claro
0: es
4: que, pero vamos a contarle era muy duro, por ahora te volviste.
0: No, ¿qué tal? No sé. ¿O será que sí? ¿O será que sí? No, uno tiene que estar en el lugar donde se sienta mejor y yo me siento mucho mejor en Medellín. Así que por eso ando aquí. Ay, sí, parce. Parce, Medellín es una chimba. Medellín es una chimba y por eso me devolví para mis raíces, para mi tierra. ¿Y sabe dónde me recibieron? En la más bacana. Rey, ¿está preparado para buscarlo?
4: Claro que sí, Pino.
0: Ojo, pues, concéntrese.
2: No, concéntrese, pues, para que no meta la pata.
0: No la va a meter.
4: ¿En qué termina Tropicana?
0: ¿Cómo?
4: ¿En qué número termina Tropicana?
0: En el 9.
4: Entonces la 9.
0: Bueno, el teléfono del WhatsApp es el 9.
4: ¿Y en qué termina el dial?
0: También el 9.
4: ¿Y entonces cuál escogemos?
0: El 9. Úndalo pues, úndalo pues, úndalo, úndalo. Ay, hundió el 9, hundió el número 9. Miremos, voy a alzar la tecla, voy a alzar la tecla.
2: Ay, ay, ay, ay. Qué angustia, qué zozobra.
0: Qué angustia, qué angustia. Vamos a ver. Alzamos la tecla número 9 y está. No está. No, no, no, hermano. No era, no era esa, no era esa. Y Don Otto estaba esperando que le hundiera.
3: Yo sí le voy a decir una cosa, muchachos. El asterisco no me lo hunda porque no, eso a mí no me gusta. No es,
0: ese no se lo hundieron. Ese no se lo hundieron. ¿Cómo, cómo?
4: Eso es lo que le gusta con caballos.
0: Yo no sé nada. Yo no sé nada. Yo no me meto en problemas aquí con mis compañeros. Yo no me meto. Mi hermano, que tenga un excelente día, mi rey. Que me le vaya muy bien hoy. Recuerde que usted puede seguir participando en la tecla número 9. No está el niño Dios. ¿Listo?
4: Eso opino. Dios lo bendiga, hermano.
0: Dios me lo bendiga y que hoy sea un día muy, muy bendecido, por supuesto, escuchando lo más bacana este fin de semana en...
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0: ¡Hombre, hombre, hombre, hombre, hombre! Hay más oportunidades. Tienen que concentrarse porque, hombre, si en el 9 no está, no me vaya a decir usted ahorita, pino en el 9.
2: Amor, concéntrese pues, sí, para que no meta la pata.
0: Sí, concéntrese. Ay, después mete la pata y qué. No, no, no, no.
5: Tropicana
0: no, no,
5: es diferente. 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
0: ¿Qué tal a esta hora de sábado? ¿Qué tal a esta hora de sábado? No, no, no, no. No me pongan ese vals porque me mata. Los que me siguen en redes sociales saben que yo soy el presidente del club de fans de la música del Binomio de Oro. Así que subile el volumen a él.

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2: 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En Tropicana son las...
3: En Tropicana son las 10 de la mañana, 55 minutos, 10:55.
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11: 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En Tropicana son las
3: 10 de la mañana, 56 minutos en Tropicana.
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3: Estás escuchando a esta hora Tropicana, 10 de la mañana, 57 minutos. No sé si ustedes ya escucharon esta canción que llegó pegando duro. Pero durísimo, durísimo. Es que Franci siempre que llega con algo, llega pegando duro. Oiga.
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3: Sí, llegó la más fina. 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Y la canción que entró pegando duro. La hace Francis, se llama La Más Fina, esta hora en Tropicana.
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5: 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Son las...
0: 10 de la mañana, 59.
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9: 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En Tropicana son las
0: 11 de la mañana en punto en Tropicana.
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0: Son las 11 de la mañana, un minuto en la más bacana.
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es una nueva hora de música en Tropicana, la más bacana. 11 de la mañana, 16 minutos. 11:16. ¿Cómo avanza de rápido? Ya estamos llegando al mediodía, amor. Y usted mirando ahí el reloj, que cuando era que salgo, y cuando, amor, le faltaba más cuando llegó. No me preocupe por eso, que a esta hora, con estas músicas que estamos programando, con estas canciones que estamos programando, ¡ay, amor! ¡Rico! Una hora llena de canciones, una hora llena de éxitos. Tengo como ganas de programarme un bloquecito bien parrandero. De esas de Darío Gómez, esas parranderas, de esas de Joaquín Bedoya, de esas de Octavio Mesa, por ejemplo, de esas de parranderas, de esas ricas, de esas de Hernán Darío también, esas parranderas son ricas, las de Leonardo Marín.

parrandera bien rica. Voy a seleccionar las parranderas ricas. Listo. Quiero programarme uno parrandero de esos que me recuerden a mi familia, a esos diciembres cuando iba al pueblo.

0: mañana nos vamos para Andes. ¡Ay, qué rico! Organicen que nos vamos para donde los abuelos. ¡Ay, qué rico! Las parranderas de toda la vida. No sé quién tenga por ahí parranderas en el tintero. Cuéntemelo en el 301-7422-989. Estamos para complacerlo a usted, para complacerla a usted. En esta mañana sabrosa del sábado. Sábado también de desenguayabe, sábado de calentar motores. Porque este fin de semana se celebra, se canta y se disfruta.
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0: Este fin de semana se pone bueno, este fin de semana se pone sabroso, y si usted está preparando cositas para este fin de semana, yo la invito para que programe esas canciones sabrosas, canciones que merecen darle play, a esas canciones que merecen darle todo el sabor, mientras usted está camellando, mientras está trabajando, mientras usted está conduciendo, mientras usted está dando lo mejor de sí para el día de hoy. ¿Listo? Ahí estoy yo. Si usted está desenguayabando, amor, prenda Tropicana.
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0: Donoto, escuche. De esos hijuepuercas populares que a usted le gustan, Donoto.
2: Ah, el hijuepuerca popular, hombre, te fajaste con eso, muchacho.
0: Porque como si fuera diciembre,

0: más y nada menos que el combo de las estrellas, feliz con Pino. No, mentira, feliz contigo. Ahí donde diga que no está feliz con Pino a esta hora, ahí donde no. Yo aquí dándola toda. Yo despojándome hasta de mis vestiduras. Para que usted diga que no, para que usted diga que no. Yo sé que sí, yo sé que sí. Son las 11 de la mañana, 32 minutos. Oiga, pero esto va como volador sin palo, amor. Esto va como volador sin palo. Pero aquí estamos para acompañarlos a todos ustedes en este especial. Especial de fin de año, especial de diciembre. Y yo les dije que quería algo parrandero, algo que me recordara esas idas al pueblo, esas fiestas con la familia, con esa familia que ya no está. Porque así como me pasa a mí, yo sé que también le puede pasar a usted. Que en cómo avanza la vida, ¿cierto? Nos enseña que no somos eternos y no somos para siempre. Por eso, en fechas como estas, es cuando más recordamos a esas personas que ya no están con nosotros. Yo espero que hayan sido momentos muy bonitos que usted haya, que haya pasado con esas personas que ya no están. Que le haya dicho lo que le tenía que decir. Que haya dado los abrazos que tenía que dar. Y precisamente para recordar esos diciembres, aquellos diciembres que no volverán, yo dije, vamos a ver. Y aquí hay un montón de notas de voz. Vamos a ver. Eso que quede como una ruleta. A lo que caiga. ¡Hola!
1: Tropicana la más bacana.
0: Hola, amor.
1: Como si fuera diciembre, pague aquí que yo pago allá.
0: Ajá. ¡Oh, buenísima! Buena.
1: ¿Y?
0: A dos nomás.
1: La
0: dos
1: negra
0: también.
1: Y la blanca, por favor.
0: Las dos camisas.
1: Dios les bendiga.
0: Dios la bendiga,
1: mi amor. Bendiciones y abracitos.
0: Tan
1: muchísimas
0: lindo.
1: Gracias.
0: ¿Qué es esa voz tan hermosa, mi amor? Amiga, yo pongo las manos al juego por usted, mi amor, y yo con esa voz digo, nuestro oyente no mata ni una mosca. Hermosa, mi vida, que me le vaya muy bien hoy. ¿Qué manda anda por
2: una
0: acá?
2: Una parrandera que no puede faltar en diciembre. Olvídate, mugre.
0: ¡Oh!
2: La más bacana.
0: Yo les dije, es que Joaquín Bedoya es uno de esos. Listo, mi amor. Juliet desde Heliconia. Gracias, mamacita, por estar ahí. Bueno, vamos a ver. Oye, siguen entrando notas de voz. Vamos a ver qué dice por acá.
3: Tocayo.
0: Tocayito.
3: La más bacana. Ah. Eso no le puedes a eso ahí la vecina de Joaquín Bedoya.
0: Ajá.
3: Una tintera ahí de pueblo allá de Titiribio, Antioquia.
0: Epa.
3: Corregimiento a la otra mina.
0: Eso.
3: Dale, pues que viene la vecina.
0: Listo.
3: De Joaquín Bedoya. Yo se lo voy a esperar para la familia. Flores Roja Londoño.
0: Listo.
3: En Titiribio.
0: Listo. Ya tengo tres de Joaquín Bedoya. Está bueno. Definitivamente Joaquín Bedoya es tendencial. ¿Quién anda por acá? Hola.
4: Pino, buenos días.
0: Hola.
4: Por favor, como si fuera diciembre, ese parrandero que es tan bueno.
0: ¿Cuál?
4: Ya casi me caso, ya voy Toño.
0: Ok, ¿te casaste,
4: así
0: Toño?
4: Así es, ese es muy bueno. Como si eso, fuera diciembre.
0: Como si fuera
4: pero
0: diciembre.
4: Por favor, colóquelo.
0: Pero.
4: Bendiciones, feliz resto de día.
0: Pero mi amor, pero claro.
5: Como si fuera diciembre.
0: Mire. Ay, no mire. Escuche. Escuche, porque así suena Tropicana. Así

Olvídate, mugre, que no nos vamos a bailar esto tan rico. Olvídate, mugre, olvídatelo, pues. Óigame eso. Otra de Joaquín Bedoya, porque ustedes lo pidieron, porque ustedes lo quieren escuchar, porque este fin de semana estamos dentro.

María, qué bailoteada, que es esta echadera de paso tan deliciosa. Yo aquí cogí a las niñas que nos ayudan acá en la compañía. Yo, venga mi amor, bailémonos esta. Yo espero que usted también se las esté bailando todas. Yo vengo aquí, saco a bailar, yo espero que usted ahí, si no tiene con quién bailarlas, yo espero que se las esté disfrutando en el carro, en el trabajo, donde está reproduciendo a esta hora Tropicana. Ya vengo a entregarle a usted la oportunidad para que busque el niño Dios, para que usted lo busque. Quiere buscar el niño Dios y que de pronto, alzando una de las teclas de su teléfono, lo encuentre y lo ponga a llorar. ¡Ay, sí! ¿Quiere encontrar ese niño Dios? Óigalo cómo llora. Está ahí. Ahí, en esa... No, en esa no está. En esa no está porque ya la dijeron. Ya vengo. A entregarle a usted la oportunidad. Recuerde guardar nuestro teléfono fijo, que es diferente al Tropi WhatsApp. ¿Listo? Porque ahorita me estaban marcando al Tropi WhatsApp. Me van a marcar al teléfono fijo. Ah, es que no es el mismo del Tropi WhatsApp. No, amor. El Tropi WhatsApp es 301-74-22-989, ¿cierto? Ese es el Tropi WhatsApp. Pero la línea fija donde usted va a marcar para buscar el niño que tiene ganas de llorar por ahí es el 604-410-500. 604-410-500. Se va a marcar esa línea telefónica y va a tener la oportunidad de quizás encontrar el niño Dios.

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2: 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En Tropicana son las...
3: En Tropicana son las 11:57. 11:57.
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7: 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En Tropicana son las...
3: 11:58 en Tropicana.
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16: 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Son las
3: 11:59.
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3: 12 del día en punto en la más bacana.
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solamente a cantar, sino a celebrar la vida. Esa canción de Año Nuevo, que la vi, yo sé. No ha llegado el 31, a las 11:59, a las 12 en punto, la escucha uno hoy, 12 de septiembre, y a uno le va dando ya como un vacío en el estómago. No, ustedes no. Como que suena la canción y usted sabe que hay una chilladita pendiente. Sí, es verdad. Y muchos se preguntan, pero uno, ¿por qué tiene que chillar a las 12 de la noche en diciembre? Bueno, la gran mayoría, ¿no? Yo digo, no es que sea así, ¿no? Yo digo, hay muchas personas que no están durante los 365 días del año. Uno entiende que todos no fueron color de rosa. Uno entiende que todos esos 365 fueron días pesados, donde hubo cambios, donde quizás le tocó a uno despedirse de personas. Y más si uno por esos días tiene el corazón partido. Ya esa Navidad no está como la Navidad anterior con esa persona que amaba. Ya esa persona que amaba no hace parte.

0: parte de la vida, hace parte de entender que aquí estamos y aquí no nos vamos a quedar. Aquí no nos vamos a quedar. Aquí estamos y aquí estamos disfrutando este fin de semana. Y sabe también cómo lo estamos disfrutando, además de escuchar todas esas canciones del recuerdo. Pues yo escondí por ahí un niño. Yo escondí por ahí el niño Jesús. Yo escondí por ahí el niño Dios. ¿Y sabe dónde lo escuché? ¿Dónde lo guardé? ¿Dónde lo escondí? En las teclas de su teléfono. Ahí está guardado, en esa tecla.
1: El niño
0: en esa.
1: Dios de Tropicana está en la tecla.
0: Usted no sabe. Usted no sabe. Ni los oyentes saben. Porque es que la idea es que lo busquen. Que lo encuentren. Búsquelo, búsquelo, suba la tecla 1, baje a la tecla 9, siga en la tecla 0, búsquelo en la tecla 4, búsquelo en la tecla 3.
2: Yo sí le voy a decir una cosa, muchachos. Ah. El asterisco no me lo hunda porque eso a mí no me gusta, ¿no, señor? Asterisco no.
0: Es que ahí no le lo van a buscar, señor. Usted tranquilo, que ahí no se lo van a buscar. Ahí no se lo van a buscar. Usted relájese. Lo que los oyentes tienen que tener claro a esta hora es que el niño Jesús está escondido entre los números 1 y 0 de la tecla de su teléfono. Ustedes van a marcar el siguiente teléfono, 604-410-500. 604-410-500.

0: ¡Ay! ¡Qué angustia! ¡Qué angustia! Sobra.
1: Pues para usted que no sabe. Angustia para usted que no sabe. Pero para la gente que quiere ganarse eso, ¡no! Eso no es angustia. Usted lo único que tiene que hacer es concentrarse, porque pues no va a repetir los números que ya dijeron.
0: Amor, no. Concéntrese pues, sí. Para que no meta la pata.
1: No, no la vaya a meter. Ay, qué pecado. Qué pecado. Qué pesar, a mí me daría mucha tristeza que opriman uno de los que ya han oprimido. ¿Qué dice usted a esta hora? ¿Qué dice usted, Tropicana? Buenos días. Tardes, mi amor. Volvamos otra vez. Tropicana, buenas tardes. ¿Con quién tengo el placer, el gusto de hablar a esta hora? ¿Con quién?
2: Yadali Jaramillo.
1: Yadali Jaramillo, mi amor. ¿Y usted dónde está, Yadali Jaramillo? ¿Usted dónde está, mi amor?
2: Conduciendo por la ciudad, en unos tacos más buenos.
1: ¿Hay tacos en Medellín a esta hora?
2: Ay, ¿por dónde no?
1: Ay, caquero, mi amor. ¿Dónde está esta hora?
2: La tecla de... Está en la tecla número
1: 8. ¡Qué angustia!
0: ¡Ay, ay, ay, ay! ¡Qué angustia, qué zozobra!
1: Está en la tecla número 8. Alzamos la tecla número 8. Alzamos la tecla número 8. ¡La alzamos! ¡Ay, amor! ¡No está! ¡Ay, no estaba! Pero muy bien, mi amor. Mientras van ese cajero. Yo le tengo a usted músicas sabrosas para acompañar a ese caquero y la oportunidad de que siga participando. ¿Listo? ¿Listo? Es que ya me había colgado. ¿Será que nos vamos con otra llamada? Vámonos con otra llamada inmediatamente. Tropicana, buenas tardes.
3: Hola, Tino, buenas tardes.
1: Hola, ¿con quién tengo el placer?
3: Con Fanori de San Cristóbal.
1: Fanori de San Cristóbal, mi amor, ¿cómo está usted el día de hoy?
3: Muy bien.
1: Qué rico, me alegra mucho. ¿Ya almorzó, mi amor?
3: Sí.
1: ¿Sí? ¿Y mi almuerzo dónde está? ¿Dónde está mi almuerzo?
3: Ahorita te llega.
1: Ah, eso sí. Amor, ¿preparada para buscar el niño Dios?
3: Sí, claro.
1: Don Otto le manda a decir.
4: Yo sí le voy a decir una cosa, muchachos. El asterisco no me lo hunda porque eso a mí no me gusta, ¿no, señor?
1: Listo.
4: El asterisco no.
1: Listo. Ya tienes claro que el asterisco no, porque a Don Otto no le gusta que le hundan el asterisco. Solamente del 1 al 0. Amor, ¿dónde está el niño Dios?
3: Listo, el niño Dios de Tropicana está en la tecla número 1.
1: En la tecla número 1. Úndalo pues, mi amor, úndalo. Sí lo hundió, pero eso, que se sienta.
4: ¡Hunda la tecla!
1: ¡Eso!
4: Hágale pues,
1: en la tecla. Ya la hundió, Don Otto, cansón fastidioso. Está en la tecla número 1, alzo la tecla número 1, a esta hora la alzo. ¡No puede ser!
0: Ahí estaba. ¡Ganó!
1: Sí,
0: ¡ay, ganó!
1: Sí, mi amor. Estaba en la tecla número 1, mamá. Hombre, te lo ganaste.
3: Sí, qué felicidad.
1: Qué felicidad, mi amor. Te voy a preguntar algo. Tu número termina en 6457.
3: No
1: termina en ese, listo. Entonces no me cuelgue mi corazón precioso. Para tomarle unos datos importantes. Ve cómo te lleva. Esa llamada entró así como. Yo no la iba a contestar, pero dije, contestémosla a ver qué pasa. Y sí, ahí estaba mi corazón. ¡Felicitaciones! Lo encontró, véalo como llora. No me cuelgue pues, mi reina, para tomarle unos datos importantes. Conectadita con la mamá bacana, venga. ¿Y qué canción así como de Navidad quieres escuchar? De diciembre, en como si fuera diciembre.
3: Las Gutiérrez.
1: Las

0: Muy grande para ti, gracias por estar escuchando la más bacana este fin de semana en
1: Como si fuera diciembre.
0: ¿Quiere programarme músicas sabrosas, así como de diciembre, así como de fin de semana, así como para el desenguayado en mod?
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0: Así como para el despecho, así como para esto. No. Donoto, venga. Yo a esta hora sí le jalo. Eso sírvalo. Y que sea doble, por favor.
3: Oíste.
0: Doble.
3: Tomate uno, caminá, ve.
0: Le estoy diciendo que sí.

0: Tropicana, la más bacana. Es Tropicana la que te acompaña a esta hora. 12 del día, 33 minutos. 12:33. ¿Cómo va hacia el almuerzo? Yo tengo esta energía aquí y eso que no he almorzado. Por favor, un almuercito. Me puede mandar almuercito, lo que estén haciendo, qué rico. Me voy a sudadito, me voy a frijolito, me voy a sancochito, me voy a visitica de la familia. ¿Qué andan haciendo a esta hora que está oliendo tan rico? Hasta acá, hasta Las Palmas está subiendo todo ese olorcito rico que hay en Medellín sobre ese mediodía. Pero ese mediodía no está solo. Ese mediodía no se acompaña solo, ¿no? A ese mediodía, mientras usted le da el almuerzo ahí, mientras usted va recibiendo la gente, los va saludando. Ay, hola, ¿cómo estás? Ay, bienvenido. Usted va poniendo ahí Tropicana. Usted va a recibir a la visita con Tropicana. ¿Listo? Usted la va a recibir. Le va a poner Tropicana y le va a decir, mire, es que a esta hora estamos en como si fuera diciembre, la más bacana. Y esto está sonando más rico, esto está sonando más sabroso. Y listo, y además le dice, vaya, ya están poniendo música, sino que programemos. ¿Qué quiere programar a esta hora? Usted simplemente me lo pide a esta hora. Pídalo en el 301-74-22-98-9.
1: Amor, estamos en como si fuera diciembre. Si usted tiene una que quiere escuchar, dígamela a través del Tropic WhatsApp 301-74-22-98-9.
0: ¡Eso! Ahí se me pide las canciones, me pide la música que quiere escuchar y aquí yo le doy play. Pues sí, para eso estoy aquí, para darle play a las canciones que ustedes quieren escuchar en este fin de semana. Hola.
2: Hola, buenas tardes, Tropicana Medellín. Como si fuera diciembre, me pueden complacer con la canción Tormentos de Rodolfo y Cárdenas. Un saludo desde Toronto, Canadá.
0: ¡Toronto!
2: Un saludo a mi tierra, Colombia.
0: Desde Toronto, Canadá, escuchando a esta hora la más bacana. Muy bien, Andreita. Andreita, muchas gracias. Pero claro que para eso estamos, para complacerte con canciones. Oiga, definitivamente esa canción es la más tendencial en esta Navidad. Ave María, eso desempolvaron las viejitas y encontraron Tormentos y dijeron, esta va a ser la canción del 2026. Y así fue. Hola.
3: Muy buenos días, Tropicana.
0: Hola, mi amor.
3: Es tan amable pasarme un saludito para saludar a la familia de Oyer Restrepo.
0: Sí.
3: Aquí en Concordia, en Tokio, Avenida Liguerón.
0: En Concordia.
3: Con la cancioncita de Lisandro Mesa, el carrito.
0: Uy.
3: Muchas gracias, muy amable.
0: Listo, mi amor.
3: Soy una radio oyente de su programa.
0: Claro, gracias por eso.
3: De Tropicana, la más bacana.
0: Gracias, mi amor, por eso. Aquí está la canción de Lisandro Mesa también para usted, que quiere escuchar esos buenos éxitos, que quiere escuchar esas buenas canciones, que quiere darle play, y sino que usted me diga. Y ahí estamos acompañándolos en este mediodía bien rico, bien sabroso, mientras ustedes van llegando con sus notas de voz a esta hora de la tarde. Hola.
4: Buenas tardes, Tropicana.
0: Hola, amor.
4: ¿Cómo están? Amor, bien, yo los invito. Estoy haciendo frijolitos, chicharrón, ensalada.
0: Ay, qué rico.
4: Yo estuve de cumpleaños el día antes. Hoy lo voy a celebrar con mis tres hijos.
0: Ay, qué rico.
4: Tiempo de celebrar. O sea, que eso va a ser más especial para ellos. Si muy quieren, venga, yo los invito.
0: ¿Vio?
4: Y Tropicana, por favor, me pueden colocar el hijo ausente.
0: Oh, mi amor.
4: Dios me lo bendiga.
0: Te fuiste a los dijes, mejor dicho. Te fuiste a los dijes. Listo, mamacita. Aquí está su canción y las canciones que ustedes están programando a esta hora porque estamos en
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0: Y así suena esto. Oiga, oiga. Ay, ay, ay. Venga, mi amor, bailemos. Ustedes

0: canción del año. Así no sea nueva, para mí es la canción del año. Todo el mundo la canta, todo el mundo la baila, todo el mundo la disfruta y todo el mundo la pide a esta hora y este fin de semana en Tropicana, porque estamos en...
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2: 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En Tropicana son las...
3: En Tropicana son las 12 del día, 52 minutos.
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5: 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En Tropicana son las...
3: Sí, señorita, son las 12 del día 55 en Tropicana 12:55.
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13: 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En Tropicana son las
3: 12 del día 55 minutos.
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3: 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Son las 12 del día, 56 minutos. 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
3: Este fin de semana estamos en como si fuera diciembre y para esa temporada, para esa época que ya tenemos encima,
20: llegó el hijo de puta, mujer.
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21: A las 5 de la mañana.
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3: En Tropicana ya es la 1:00 p.m. en punto.
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0: como si fuera diciembre en Tropicana, la más bacana. Ya es la 1:08 p.m. Bueno, es la última hora que estoy con ustedes. Así que vamos a aprovechar esto. Vamos a aprovechar esto. Ya viene mi compañero Jota. Para todas fanáticas de Jotica, hombre. Ya viene a acompañarnos durante esta tarde, durante toda esta tarde y todo este fin de semana. Recuerden que estamos en...
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0: Es el fin de semana con la más bacana, como si fuera diciembre, carajo. Saludito a todos los que están ahí enviando disque fotos, disque del almuerzo, hombre. ¿Qué es eso? ¿Qué es eso disque enviándome fotos, disque del almuerzo? ¡No, mon! A mí envíeme el almuerzo, como así que fotos. ¿Usted cree que yo como fotos, ok? ¿Usted cree que yo aquí como fotos? Es más, le acabo de decir a JJ, ni quiere almorzado. Y aquí los oyentes, yo no sé qué están haciendo en Medellín, porque es que huele muy rico. Huele muy rico. Es que, y me mandan disque fotos del almuerzo. Hombre, hombre, no sean descarados. Más bien, dígame qué quieren escuchar a esta hora en el 301-74-22-98-9, en esta última hora. Vamos a programar canciones bien sabrosas, pues. Hemos programado canciones muy sabrosas desde las 7 que llegué. Que esa última hora que yo voy a estar con ustedes, amor, sea on fire, on fire, arriba. Que la energía no baje, que la energía no baje. Que lo único que baje a esta hora sea disque el bochorno que está haciendo. Me dice Jota que está haciendo mucho calor afuera. Sí, que está haciendo disque un calor impresionante. Que está esto más caliente que Charlie. Ustedes, ¿qué quieren escuchar para ponerles ahora este día tan sabroso, a este calorcito tan rico? Hola.
2: Caballero de los caballerísimos.
0: Caballerísimo.
2: Sí, no, ¿cómo estás, calidoso?
0: Bien, no, mi rey.
2: El famosísimo Peluca de Amayo al ciclista.
0: ¡Epa!
2: Disco, como si fuera diciembre, la dulce toma.
0: La dulce toma, y, Joaquín Bedoya, listo.
2: Una bella amistad de todas partes, de todos esos deportistas.
0: A todos, Dios, sí.
2: La vida más bacana, escuchando Tropicana, era más popular. Dios lo bendiga, ten un buen día.
0: Dios me lo bendiga, mi rey, gracias. Por estar escuchando Tropicana, saludito de verdad a todos los deportistas que van ahí escuchando la más bacana, que están conectaditos, que quieren escuchar buena música. ¿Qué? ¿Cómo así? Es que uno boleando pedales que escucha rico Tropicana.
3: No, como si fuera diciembre. El mecedor.
0: Ay María, pero están muy parranderos, eso, así me gusta. Más parranda. Está bueno, está rico el mecedor, listo. Vamos con esa también. ¿Qué más quieren escuchar por acá?
4: Hola, Tropicana. Buenas
0: Hola.
4: Tardes.
0: Buenas tardes, mi amor.
4: Echeverry y Ararias. Ya no vivo en la cumbre para eso, sino en Ararias. Una canción.
0: ¿Cuál?
4: Me encanta la porra caimanera.
0: Listo, mi amor.
4: Azuquita para el café.
0: Listo.
4: Tropicana, porque estamos en diciembre y nos pone la música de diciembre.
0: ¡Claro! Claro, si le ponemos la música que usted necesita. Le ponemos la música de diciembre. Es que mira, me mandan por acá, es que fotos de una arepita con un hogadito. Yo pa' que esas fotos, pero me mandan nota de voz también. ¿Qué dice?
5: Cana, hola, María Jimena Echavarría.
0: Hola, Jimena.
5: Un saludo para mi hijo Miguel Ángel, mi hijo Maximiliano y mi esposo John Jairo Hernández. Estamos aquí en casita, escuchando como si fuera diciembre.
0: Listo, mi amor, un abrazo para ti. Gracias por estar escuchando ahí, Tropicana. Aunque esa comida está muy rica, mi amor, ¿me puede mandar? No. ¡Amigo! ¡El amigo! ¿Qué más, amigo? ¿Qué más, Diego? Digo, dice por acá, salúdame a Vanessa Yanitagüí, que está trabajando en casa y escuchando...
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0: Pues para Vanessa Yanitagüí, saludo muy grande, que está ahí en casita trabajando y escuchando Tropicana.

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1: Claro, si todos están llegando a nuestro Tropi WhatsApp a saludar, a chicanear también, que el almuerzo, que eso, que mire, me lo reciben en la cara, que arepita. Comente rico una arepita asadita con carne frita. Ahí están, ahí están. ¿Sabes qué es lo más chimba de todo?

0: Héctor Pino al aire, dirige Yair de las Casas. Estoy con ustedes hasta esta horita y estoy dándole play, mejor dicho, a lo que ustedes me pidan, a lo que ustedes quieran escuchar. Eso es sino que abra esa boca, mi amor, abra esa boca y dígame.
1: Pino, buenas tardes.
0: Mi amor.
1: Lucecita Restrepo, aquí, escuchando aquí, reportando sintonía.
0: A Mariana Lucecita.
1: Los quiero muchísimo. Besito. Un abracito fuerte para ustedes, allá en mi familia tropicana.
0: Hermosa.
1: Pino, como si fuera diciembre.
0: Dígame.
1: Yo necesito una negra que me comprenda.
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0: Para mí puede ser, me anda
1: venadito.
0: Epa, epa, epa. Que...
1: Como si fuera diciembre. Tropicana, la mejor. Y bendiciones.
0: Bendiciones, mi amor. A María, qué energía la de Lucecita. ¿Qué es esa energía la de Lucecita, mi amor? La boquitrompona, listo. Hola.
2: Buenas tardes.
0: Buenas tardes.
2: Desde el barrio de la casa.
0: El Brian.
2: Pino, me gustaría escuchar, por favor. En como si fuera diciembre, el Duende Alegre.
0: Octavio Mesa presente, listo, mi rey, usted manda. Para eso estoy aquí, para darle play. A ver qué más le damos play por acá, a ver qué más le damos play por acá, ¿qué dice?
3: Por favor, me colocas el analfabeta.
0: ¿Eh? ¿Eh?
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0: ¡Eh, Ave María! ¡Qué músicas, qué música! Quiero rematar esta hora como debe ser. Pero eso depende de ustedes, eso depende de ustedes.

0: Esto es como si fuera diciembre en Tropicana, la más bacana. Ya es la 1:33. 1:33. La tarde de este sábado, que para muchos puede ser un sábado muy especial. Especial porque hay cumpleaños por ahí. Hay oyentes que están de celebración, quieren compartir con esas personas especiales cumpleaños. Ya vengo con esos cumpleaños con los que ustedes quieren, a los que ustedes quieren, no sé, felicitar el día de hoy. Los que van a celebrar el día de hoy, ya vengo. Si quiere dejar su saludo de cumpleaños, lo va dejando ahí en el 301-74-22-989. Y ya que estamos con esto bien parrandero, bien rico.
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2: ¡Sí, señor!
0: ¡Sí, señor!
2: ¡Solutamente!
0: Viene el mismísimo.
2: ¿Quién va al bici contrario?
0: El amigo. Viene el amigo suyo, el amigo mío, el amigo de todos, el amigo más bacano de Medellín.
2: ¿Qué es en Berrión?
0: Don Otto, viene con esto para usted que va por ahí en las vías con el caquero. Es que hoy es sábado de hacer vueltas, claro, si no hay pico y placa. Si todos están en la casa y suena que vamos para esto, vamos al centro comercial. Ve, acompáñame a eso. Sé que muchas personas que están por ahí en el caquero, pues aquí está Don Otto en este fin de semana.

pues, sí, hay mucho caquero a esta hora en la ciudad de Medellín. Pues bueno, ahí le vamos acompañando en el caquero sabroso. Los tacos que a veces se hacen a esta hora en la capital de la montaña, pero con la más bacana, con Tropicana. Esos caqueros se pasan como, mejor dicho, como por entre un tubo. Ya es la 1:37, 1:37. Y bueno, yo les había dicho que si tenían mensajitos por ahí de cumpleaños, que me los mandaron y por aquí llegaron. Oiga, felicidades a los que un día como hoy se encuentran celebrando el día de su santo, carajo.

0: un saludito a la familia Amarelis y a mi primo Camilo. Un feliz cumpleaños, que está de vacaciones en Itagüí, carajo. Que cumpla muchos años más el parcero de Camilo. Por acá lo saludan desde New Jersey. Dice que está en vacaciones en Itagüí. ¿Vive allá o está aquí o está allá? Bueno, él no importa dónde viva. Hasta el año. Que cumpla muchos años, hasta el año 10.000. Mentiras, 20.000. El año 10.000 está como hasta cerquita, hombre. Entonces mejor hasta el año 20.000. Que cumplan muchísimos años más. Gracias por compartir con nosotros el mensaje de cumpleaños. Por acá hay más, por acá hay más. Hola.
1: Muy buenas tardes, Jota. ¿Cómo estás?
0: Hola.
1: ¿Cómo me le ha ido? Jota, para sí, por favor, me le saludas a mi nieta Guadalupe Velázquez a darte.
0: ¡Guadalupe!
1: Que serán celebrados hoy en horas de la noche con la ayuda de Dios. De parte de su abuela y su abuelo.
0: Okay.
1: Que la amamos con todo nuestro corazón y que Dios nos la bendiga siempre y siempre.
0: ¡Ay, Guadalupe bella! 15 años. Es un día muy especial. Un día muy especial para ellas. No solamente para ellas, es un día muy especial para la familia, para la gente que la quiere. A Guadalupe Velázquez. Feliz cumpleaños, que cumpla muchísimos años más. Y gracias por celebrarlo con nosotros a esta hora. En Tropicana, la más bacana, donde ustedes también están programando sus canciones. A esta hora me están diciendo que quieren escuchar, que quieren compartir. Porque estamos en Como Si Fuera Diciembre. Hola.
2: Buenas tardes.
0: Hola, mi amor.
2: Pueden colocar la canción de Chiquilla.
0: La Chiquilla, listo.
2: Las Chiquillas.
0: Sí.
2: Mi Carrito.
0: Listo, mi amor.
2: Para que no me den una, sino dos, por favor.
0: Listo, mi amor.
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0: Mi carrito se lo va a quedar debiendo un ratico más, porque acabo de sonar. Pero las Chiquillas, claro, mi amor, que a mí me esperé ahí sentadita, mi reina que ya viene. Hola.
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0: Hola.
3: Y ahora la más popular, por
0: somos
3: favor,
0: nosotros.
3: Para que me regalen, para que me feliciten a mi hermana, Alba Lucía Gómez Rojas.
0: Alba Lucía, feliz cumpleaños. Oiga.
3: Que la quiero mucho.
0: Oiga.
3: De parte de Patricia y de toda su familia.
0: ¿Sí ve? Otra cumpleañera que celebra con Tropicana este fin de semana, porque estamos.
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0: ¡Como si fuera diciembre, señor! Dándole play a esto tan rico. Esta es de las canciones que a mí me hacen parar de la silla y me pone a bailar. De verdad. No importa la hora que suene. Esto suena por allá a las 2 de la mañana. Y como yo ya, yo soy de los que se acuesta temprano. Sí, sí. Pero si estoy por allá como... Y suena esta canción. ¡Oh, María! Usted también se para a bailar, ¿sí o no? Así suena este fin de semana.

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1: Es sino que usted hable, o sea, abra esa boca y pídame las canciones que quiere escuchar. Porque Tropicana la estamos dando toda, la estamos dando toda este fin de semana desde ayer. Muy tempranito, estamos dando a usted lo que necesita para meterle sabor, mucho ginger y sucundú a este fin de semana, porque estamos en
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1: Hay saludos, hay canciones, como dice Don Otto, hay músicas, pero ¿qué músicas? Hola.
3: Tino, buenas tardes.
1: Hablalo, mi rey.
3: Tropicana, la más bacana. Tino, para pedirte un temita, sí. Si se puede.
1: Háblelo.
3: El mes de la parranda de Gildardo Montoya.
1: Buena.
3: Y el aguardientero de los relicarios.
1: Más buena.
3: Muchísimas
1: aún. Gracias, un abrazo, mi rey, gracias.
3: Tino, y para
1: dime.
3: Un saludito para mi suegra, doña Mariela, allá en Belencito. Fiel oyente de Tropicana. Fiel oyente.
1: Doña Mariela, en Belencito. Gracias por estar escuchándonos. Vea, eso tiene, amor, usted, eso tiene que ser que usted es una suegra de esas buenas. De esas suegras que uno le lleva en el recuerdo. De esas suegras que cuando uno termina con la novia, es más fácil despegarse de la novia que de la suegra.
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1: Y aquí, disfrutando de la música de este fin de semana, viene mi compañero Jota para acompañarlos durante toda esta tarde en este fin de semana, ¿eh?

0: mí una pena de amor casi me quita la vida. Es que yo creo que si usted no ha pasado por ahí, amor, prepárese. En algún momento de la vida usted se va a tener que enamorar así, se va a tener que entregar de corazón. Y en ese momento, cuando ya esa persona no esté, no, mentira, se va a sentir maluco, pero no hasta allá. No, no, no, no, hasta allá. No, no, no, no, cuidadito.
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0: Señores, señoritas, es la 1:51 p.m, 51 minutos. Yo me voy despidiendo de todos ustedes, pero no sin antes agradecerles. Gracias por toda esta mañana, todo este día tan maravilloso que me entregaron. Gracias por compartir, gracias por hablar, gracias por participar, gracias por hacerme este día a mí personalmente un día maravilloso. Que ustedes también sigan pasando una tarde hermosa. Ya viene el JJJJ. También va a estar con ustedes durante toda esta tarde. Esto no se acaba. Esto apenas se pone sabroso, porque de aquí para abajo,
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0: se va calentando la vuelta, se va preparando la gente. Por ahí escuchamos que van a celebrar muchos cumpleaños, hasta quinceañero van a celebrar el día de hoy. Hombre, que pasen muy rico, que celebren, celebren la vida, celebren que estamos vivos. Y en este como si fuera diciembre, que nos sintamos vivos, carajo. ¿Listo? Cuídense mucho, que Dios me los bendiga, que Dios me los proteja y que tengan un excelente fin de semana con la más bacana.
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3: Sí, señorita. En Tropicana son las... Es la 1 de la tarde. 1 de la tarde, 55 minutos.
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3: 1 de la tarde, 56 minutos en Tropicana.
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0: ¡Ave María, hombre! ¡Qué música pasita sonando bien bueno!
1: ¿Cierto que sí, Don Otto? Es esa música que a usted le encanta, Don Otto, como si fuera diciembre de Tropicana 98.9.
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1: Está haciendo calorcito en Medallo y es una tarde perfecta y es un fin de semana también perfecto, aunque estoy mirando como la parte sur de Medallo que está como algo grisácea. ¿Será que cae agüita, sí o no? Una feliz tarde para todos ustedes, los tropioyentes de la emisora más bacana de Medellín. Esta es Tropicana 98.9, que durante todo este fin de semana está...

7422-989. Quiero un saludito ahí bien especial de ustedes en Notica de Voz para que programemos también parte de la tarde con la emisora Mapacá. ¿Quién dirige? Jair de las Casas.

0: si fuera diciembre, el fin de semana con la emisora más bacana de Medellín. Ustedes escuchan Tropicana 98.9. Un tropisalo bien especial para Dianita y para Marinita, que ahí están escuchando Tropicana.
1: Fin de semana, Tropicana.
0: Durante todo el fin de semana estamos como si fuera diciembre. Como si fuera diciembre durante todo el fin de semana. Recordando esas canciones cuando, hombre, como las baila uno en la Navidad con Tropicana.

0: Siempre salud.
1: Salud a todos, salud. Son las 2 de la tarde, 42 minutos. Es como si fuera diciembre.
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1: Tropi, saludo para María. ¿Qué onda, amor? ¿Bien o no?
3: Buenas tardes.
1: ¿Cómo vamos?
3: Más bien.
1: Bien, amor.
3: Bendiciones.
1: ¿Cómo va todo, María?
3: Para ver si me hace el favor y me complace con dos canciones.
1: Claro, mi vida.
3: Como si fuera diciembre.
1: ¿Cuáles?
3: La Pipiripao y las tapas. Chao, la Irma Bacana escuchando Tropicana. Una feliz tarde.

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2: 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En Tropicana son las
3: 2:53 minutos.
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3: 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En Tropicana, 2:54 minutos, una buena hora para darle a tu motor el combustible que merece.
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15: 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Son las
3: 2:56.
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3: Son las 2 de la tarde, 57 minutos. 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

lo mismo Natalia, que me saluda desde Los Ángeles, California. Un fuerte abrazo, mi amor, gracias por estar ahí en Como Si Fuera Diciembre durante todo el fin de semana con la emisora más bacana de Medallo. Ave María, llega Franci. ¿Cómo está de bella Franci? Ustedes no la han visto que está toda mamacita. Franci.

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0: María, rato noto que no escuchamos a Tania Donoto, ¿cierto?
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0: Es tarde, sol.

0: Esta Tropicana suena muy bueno, hombre, don Otto. Son las 3 de la tarde, 31 minutos.
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0: ¿Sabe qué, don Otto? Ahí está Vanesita con toda su familia. Están haciendo a esta hora ahí empanaditas. Están tomando guarito también en Como Si Fuera Diciembre.
2: Hola, Tropicana, la más bacana. Los saludamos desde Medellín con la familia Boya Pérez. Un saludito muy especial para ellos, haciendo simulacro de sembrino.
0: ¿Ah, sí?
2: Si nos pueden, por favor, complacer con la canción El Electricista, por favor.
0: ¡Listo!
2: Gracias, Tropicana, la más

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2: 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En Tropicana son
3: con gusto 3.56.
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7: 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Son las
3: 3:58.
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3: Con gusto, 3.59.
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1: Ay, amor de mi juventud, no sé ustedes, pero yo sí la extraño. Ave María, Donato, yo la extraño.
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1: Son las 4 de la tarde, 22 minutos. Durante todo este fin de semana le prometimos a ustedes, los tropioyentes de Tropicana, que durante todo este fin de semana es como si fuera diciembre, claro,
3: como
1: obvio.
3: Si fuera diciembre.
1: Es el fin de semana.

0: Ave María, hombre, qué hijo de puerca, música tan buena, hombre, como si fuera diciembre, en Tropicana, la emisora más bacana.
1: Tropicana, la más bacana y más popular, y van desde Tampa. Un abrazo para todos, besos para Don Otto, donde nunca le ha entrado el sol. A ver si me pueden poner el cuartetazo. Aquí los oigo, estoy gozando con ustedes.

0: también como si fuera diciembre, hombre, don Otto.
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0: Don Otto, ven y saludemos a Omaira en España. Omaira, ¿cómo vamos, mi amor? ¿Bien o no?
2: Bueno, esa Tropicana la más bacana, como si fuera diciembre.
0: ¿Cómo vas, pues?
2: El dragón de España, Omaira. Quiero escuchar el disco Tormentos y El Hijo Ausente. Gracias.

0: buenas tardes, Tropicana. Desde aquí, desde Porto Alegre, Brasil, como si fuera diciembre, el ausente de Pastor López, Tropicana la más bacana.
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2: 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En Tropicana son las
3: 4:54.
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17: 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Son las
3: 4:57.
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0: Dile pues al volumen, no me deja de ser chichipato, como si fuera diciembre.
1: Claro que sí, don Otto, es como si fuera diciembre, pero ¿sabes qué, don Otto? Mira que María Eugenia ahí tiene todo el volumen muy, pero muy alto. ¡María!
2: Tropicana, buenas tardes. Más, mi nombre es María Eugenia, reportando sintonía desde el barrio Boston. Por favor, me colocan la canción Una Son de Cal y Otra Son de Arena, como si fuera diciembre. Bendiciones, ¡chao! Gracias.
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0: Diablitos del Vallenato en esta tarde con Tropicana 98.9. Son las 5 de la tarde, ya 20 minutos. Bimbo, ¿qué hubo, hermano? ¿Bien o no?
1: Compañero, papá, pongan cuidado que hay un reguero de aceite.
0: ¿Por dónde? Hay un caquero de aceite.
1: Reguero de aceite, para que sepan, acá por el 12 de octubre.
0: 12 de octubre.
1: Ahí a mano izquierda queda el centro de salud del 12.
0: Ah, no,
1: es la glorieta.
0: Es la glorieta. Sí. Oiga, pero está potente ese reguero de aceite por ahí, hermano. Un abrazo, papá. Gracias por estar informando ahí en esta tarde, en como si fuera diciembre de Tropicana.
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0: Durante todo el fin de semana de

0: 5 minutos.
1: La sabrosura.
0: Fin de semana como si fuera diciembre. La emisora más bacana. Tropicalo para Jorge. Ya está en Sonzón escuchando Tropicana.
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0: Otra más. Tropicalo para Dianita y para Milena. Hombre, mucha gente tomando aguardiente a esta hora en como si fuera diciembre escuchándonos, ¿no?

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2: 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En Tropicana son las
3: 5:52.
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3: Con gusto, son las 5:54.
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13: 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Son las
3: 5:55 minutos.
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1: 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Son las 5:56 minutos. 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

0: fin de semana en Como Si Fuera Diciembre de Tropicana 98.9. ¿Qué hizo por aquí Winnie Puome? Winnie, ¿cómo vamos?
1: Hey, Jotica, muy buenas tardes, mijo. ¿Cómo vamos? Aquí con el viejo Winnie Pooh.
0: Winnie Pooh.
1: Reportando sintonía aquí en la Tropibuseta 049, transporta la moneda aquí.
0: Ah, no está
1: aquí con el viejo tío, con Osvaldito. Osvaldito, Nelson Gómez.
0: Camellando ahí.
1: Al que le decimos Osvaldito en Tropicana.
0: Ah, ¿sí?
1: Aquí en el centro de Medellín.
0: ¿Cómo está? ¿Cómo está?
1: Ay, Jotica, hágame un favor, póngame dos disquitos bien sabrositos,
0: ¿señor?
1: Pues.
0: Dígame,
1: Miseria Humana y El Hijo de Tuta, de Lisandro Mesa. Que Dios lo bendiga.

0: fue Jotica, bien sintonizado, bien sintonizado, como si fuera diciembre. Aquí escuchando el hijo de puta.
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6: 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Son las
2: 6:52.
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6: 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Son las
2: 6:58 minutos.
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